Más de la provincia del Oro por ser parte de la cuenca del río Jubones. Hoy nos unimos los defensores de Hierro Urco, Carboncillo, Tres Lagunas, Chincata, Cerro Hermoso, Cuyo.

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¿Qué tal, amigos, amigas? Ya estamos en el radar informativo, tercer espacio de noticias en Panamericana. 7:05 p.m, les damos la cordial de las bienvenidas a todos y cada uno de nuestros oyentes en las diferentes partes donde nos sintonizan, donde nos escuchan. Atención, la Dirección de Gestión de Movilidad de Cuenca informó sobre 4 cambios viales que se implementarán en la autopista en sentido Cuenca-Sogues debido a la apertura del primer paso elevado del intercambiador que se construyó frente al Hospital del Seguro. Desde este martes 1 de septiembre se habilitará la primera fase de la obra, que comprende la apertura del paso elevado en el sentido Sogues-Cuenca en paralelo. Iniciarán los trabajos en la autopista en sentido Cuenca-Sogues a la altura de Elías,

0: Esta intervención será la fase 2. A continuación, los cuatro cambios. Movilización por la autopista en sentido Cuenca-Sogues. Ingreso a la vía Monay-Baguanchi desde el redondel de la avenida Maxule. Y también desde la vía Monay-Baguanchi hacia Sogues, los conductores que provengan de la vía Monay deberán circular en redondel del IES. Esas son las nuevas informaciones sobre esto de las avenidas. Vamos a continuar en otro ámbito de informaciones. Estas son las versiones, chats, pericias y seguimientos que vincularían a José Serrano con el asesinato de Fernando Villavicencio. El 28 de agosto de este año, a las 23 horas 9 minutos, un jet ejecutivo procedente de Miami tocó la pista del aeropuerto de Guayaquil. A bordo viajaba el exministro del Interior José Ricardo Serrano Salgado, entregado a las autoridades ecuatorianas por agentes de seguridad nacional de Estados Unidos. El traslado se realizó desde el aeropuerto de Opa-locka, COF, en el condado de Miami-Dade, en una aeronave ejecutiva de Challenger CL-35 con matrícula estadounidense N-41WD. La tripulación estuvo al mando del capitán Carlos Eslava y el copiloto Brian Bernal. La custodia del exministro estuvo a cargo de cuatro agentes de investigación de seguridad nacional de Estados Unidos, HSI, por sus siglas en inglés, Steven Arthur Heard, O'Yor, Rex Douglas, Briggs, Jackson Scott, Angui y Carlos Moreno Jr. Al descender del avión, Serrano fue puesto a disposición del personal de la Unidad Nacional de Investigación con la Fiscalía General, la UNIFE, junto a los funcionarios migratorios. En el acta de entrega migratoria se adjuntó su pasaporte ecuatoriano y se inventariaron sus bienes, un billete de $1 y una moneda de 10 centavos estadounidenses, dos etiquetas de equipaje aéreo a su nombre con prendas personales, un collar tipo rosario de plástico negro, un estuche de lentes rosado con armazón café y un anillo de metal dorado con la inscripción interna grabada María Paula. Asimismo, se le incautaron dos libretas pequeñas con anotaciones manuscritas, una de pasta rosada y otra verde, las cuales fueron remitidas bajo cadena de custodia a la unidad de acopio de indicios de criminalística. Junto a sus posesiones personales, los agentes del HSI entregaron un sobre médico blanco rotulado a su nombre, que contenía su tratamiento farmacológico con varias sustancias como fenofibrato, rosuvastatina, metamorfina, omeprazol, sertralina, trazodona e hidroxina. Este conjunto de medicamentos revela un tratamiento destinado a controlar múltiples condiciones de salud como diabetes, gastritis, ansiedad, depresión e insomnio. Tras ser informado de los derechos, Serrano realizó dos llamadas telefónicas. ¿Qué viene ahora para José Serrano? Los frentes que se reactivan tras su reclusión en la cárcel del encuentro. La primera llamada que hizo a su pareja María Paula Christiansen y la segunda a su hija Verónica Serrano. Bajo una fuerte custodia de comandos policiales, Serrano fue trasladado por vía terrestre hacia la provincia de Santa Elena. El exfuncionario quedó recluido en el Centro de Privación de Libertad número 1, conocido como la Cárcel del Encuentro. En este recinto penitenciario de máxima seguridad, el exministro cumple prisión preventiva por el presunto delito de asesinato, donde comparte como cabecilla criminales señalados dentro de la misma causa judicial por magnicidio. Horas antes de su llegada a Ecuador, el mismo 28 de agosto, la fiscal Ana Hidalgo activó un pedido dentro del caso por el asesinato de Fernando Villavicencio. La gente pidió al juez Giovanni Freire que gire una orden de encarcelamiento por prisión preventiva que había sido dictada previamente en su contra por este caso. De forma casi paralela a su ingreso al penal Santa Elena, sus abogados Eduardo León y María del Mar Gallegos presentaron un escrito para alertar sobre la situación de salud del exministro. Solicitaron al SENAI para un autorice al ingreso y la administración de sus medicamentos. El exasambleísta Fernando Villavicencio fue asesinado el 9 de agosto de 2023 en medio de una campaña política en la que buscaba la presidencia de la República tras la muerte cruzada que decretó el expresidente Guillermo Lasso. El expediente judicial del caso para dar con los autores intelectuales de este crimen ubica a una primera fase de conspiración a mediados del año 2022. Según las declaraciones de Marcelo Lasso, ex convicto ecuatoriano con vínculos con bandas organizadas, en junio de este año habrían empezado los contactos con Leandro Norero en la cárcel de Latacunga para encomendarle tareas de vigilancia contra Fernando Villavicencio. En esa época, Villavicencio presidía la Comisión de Fiscalización de la Asamblea Nacional. Según Lasso, se habrían fijado un monto de inicial de $200,000 para seguir al político. Sin embargo, este plan quedó interrumpido tras el asesinato de Norero en octubre de ese año. La segunda fase se habría reactivado en julio. En su versión, Ronald Herrera identificó como exagerado o exagente encubierto y bajo las alias de Jonathan Herrera, que fue citado por Daniel Salcedo al estacionamiento de un centro comercial de San Borondo. Y dentro de una camioneta Chevrolet Tac blanca, Salcedo, otro de los procesados por el asesinato de Villavicencio, habría establecido una videollamada mediante la aplicación Trieme con el exministro José Serrano. El fin de los políticos, el fin de los grandes hombres que se pierden, se dejan llevar por ilusiones de pronto o ambiciones. Estamos en las 19 horas con 15 minutos informándoles desde Radio Panamericana. Vamos a continuar más noticias, amigos, que nos trae la prensa a esta hora de la noche. Así que vamos a hacer nuestro primer contacto con la ciudad de Quito.
1: Sí, lo sabemos todavía con
0: para ver, a precisión. Ver, mismo. A ver, vamos por partes. A ver, demos paso aquí. ¿Qué nos dicen en las informaciones? Nos quedamos con la Fiscalía señaló que Osorio tenía conflictos con Ábalos por una auditoría. Escuchemos primero parte de esto y seguimos.
2: Compra y existía el temor de no superar dicho examen porque no se habían seguido los procesos exigidos por la institución. La familia de Osorio no se ha pronunciado.
3: En los últimos tres días, las Fuerzas Armadas, a través del Ejército Ecuatoriano, ejecutaron una operación de control de armas, municiones y explosivos en distintas cárceles de Ecuador. Los uniformados decomisaron celulares, una máquina de tatuar y hasta una antena satelital. Por eso nos vamos a enlazar en vivo con Estefanía Arias, quien tiene más información sobre otros objetos encontrados. ¿Cuáles son los resultados, Estefanía, de estas intervenciones?
4: ¿Qué tal, Juan Carlos, televidentes? Buenas noches. Así es, son los operativos, estos famosos CAMEX, control de municiones, armas y explosivos. Ahora bien, uno de ellos, Juan Carlos, se dio el fin de semana en la llamada cárcel regional de Guayaquil. Ayúdeme, producción, con esas imágenes. ¿Qué encontraron ahí los uniformados, específicamente las Fuerzas Armadas en conjunto con el Ejército? Bueno, encontraron celulares, cargadores, cuchillos y hasta una antena satelital. Esto fue, por supuesto, lo que llamó mucho la atención de los uniformados. Recordemos que son objetos prohibidos en el interior, no solo de este centro privado de libertad, sino de todos los centros privados de libertad del país. De hecho, no solo se dieron, o este operativo no solo se dio en la regional 4, o la conocida CPL 4 de Guayas, sino también en la cárcel del Rodeo. Esto es en la provincia de Manabí. También tenemos imágenes de este operativo, el operativo CAMEX, que ya le decíamos, y en la cárcel del Rodeo también encontraron objetos similares. Incluso ahí hallaron hasta un celular escondido en la parte metida de un lavabo, de un baño. Tuvieron que destruir este lavabo para poder sacar uno de estos celulares, además de una máquina tatuadora tipo artesanal. Ahora, esto, por supuesto, se da como parte de este control que tiene las Fuerzas Armadas en los centros privados de Libertad. Y por supuesto también otro operativo también de lo que conocemos por parte de las Fuerzas Armadas que han enviado un comunicado es que también se dio en la cárcel de Morona, Santiago, Juan Carlos.
3: Ahora, Estefanía, ¿hay algún pronunciamiento por parte de las autoridades luego de estos decomisos? Te lo pregunto porque hay que considerar que las Fuerzas Armadas deben mantener la seguridad y el control al interior de los centros de privación de libertad del país, pero se siguen registrando estos objetos, ¿quién los ingresaría? ¿Se han pronunciado, han dicho algo sobre esto?
4: Juan Carlos, esa es la gran pregunta que todos nos hacemos. ¿Cómo logran ingresar estos objetos si es que hay un control por parte de las Fuerzas Armadas? Pero no ha habido ningún pronunciamiento en las últimas horas, más allá de estos comunicados que envían, donde detallan los operativos que han realizado y los objetos decomisados. Por supuesto, nosotros estaremos atentos a estas operaciones que realizan los militares en los centros privados de Libertad y sobre todo también poder preguntarles cómo llegaron estos objetos al interior de estos centros privados cuando son prohibidos.
3: Gracias, Estefanía, por tu informe. Es la gran pregunta sobre lo ocurrido durante estos operativos en cárceles de Ecuador.

0: José Serrano. Claves de su deportación.
1: Ministro José Serrano no fue extraditado por la justicia debido al proceso penal que enfrenta en Ecuador, sino deportado por el gobierno de Estados Unidos por temas migratorios. Su alerta roja de Interpol se emitió hace 21 días, según informó la policía al tribunal del caso Villavicencio. La explicación con Jacqueline Rodas.
2: La llegada de José Serrano dejó inquietudes sobre el marco legal bajo el que Estados Unidos lo envió a Ecuador. El exministro no fue extraditado por la orden de prisión preventiva que pesa en su contra como posible autor intelectual del asesinato de Fernando Villavicencio, sino por motivos migratorios. El propio subsecretario de Estados Unidos para el Hemisferio Occidental, Juan Pablo Segura, informó que se trató de una deportación. El abogado experto en migración, Javier Montes de Oca, lo explica.
3: La deportación consiste en procesos netamente administrativos, de faltas migratorias, lógicamente enfocado al tema local de Estados Unidos, no relacionado a si es que la persona tiene una condena o es requerido en algún otro país.
2: La alerta roja de Interpol está vigente desde hace 21 días, según informó la policía al juez del caso Villavicencio. José Serrano estaba en Estados Unidos desde 2021. Entró con visa de turista. Desde entonces vivía en Miami hasta que en agosto de 2025 fue detenido fuera de su casa por el Servicio de Inmigración de Estados Unidos, conocido como ICE, por sus siglas en inglés. La razón, una infracción migratoria por permanecer en el país por más tiempo del permitido. Antes de su deportación, llevaba poco más de un año junto a otros migrantes en el centro Crum de Florida, y hace 2 meses lo pasaron a otro centro migratorio en Mississippi. Tenía un trámite de asilo que fue rechazado y un habeas corpus planteado en contra de Juan López Vega, director de ICE, que según el sistema judicial estadounidense PACER, sigue en curso y tuvo una última diligencia el 21 de julio de este año. Serrano también tenía una orden de protección bajo la Convención contra la Tortura.
3: Sí, ese es un tema de debate netamente jurídico en los Estados Unidos, porque si bien existe una medida de protección temporal, por otro lado, también tenemos la negativa del asilo. Estamos con una persona que ingresó con una categoría migratoria que no le permitía solo hacer turismo y actividades de comercio, que se había quedado irregular.
2: Hasta el momento no hay información pública sobre el estatus de esa orden de protección.
4: Y tras su deportación de Estados Unidos, José Serrano cumple la orden de prisión preventiva y está a la espera de la resolución del juez que podría dictar auto de llamamiento a juicio. Mientras tanto, Amanda, una de las hijas de Fernando Villavicencio, espera que esto ocurra para debatir sus pruebas frente a un tribunal. Fabiola Santana con su reacción.
5: Desde este sábado, José Serrano cumple la medida cautelar de prisión preventiva ordenada en el caso magnicidio Fernando Villavicencio. Ahora espera desde la cárcel del Encuentro que el juez Giovanni Freire reinstale la audiencia y resuelva si lo llama o no a juicio como autor mediato del delito de asesinato junto a otros 6 procesados. La hija del ex candidato presidencial, Amanda Villavicencio, reaccionó en contacto directo.
6: Bueno, lo primero es que no se podía juzgar a José Serrano si él no estaba aquí. Lo habíamos visto a su abogado Orondo diciendo que él nunca va a venir aquí y que además Fiscalía va a ser el gran papelón si es que le llaman porque él nunca va a venir aquí. Ahora el señor ha perdido todo su poder y se encuentra rapado y vestido de naranja en la cárcel del Encuentro.
5: Durante la audiencia preparatoria de juicio, la fiscal Ana Hidalgo dijo que Serrano no fue un simple actor periférico del crimen, sino que transformó las intenciones de Javier Jordán en una operación ejecutable. Ejerció dominio funcional como persona estratégica, tenía contactos en la policía, información reservada y hacía el seguimiento de Villavicencio.
6: José Serrano persiguió a mi padre desde 10 años antes. José Serrano allanó la casa de mi padre. José Serrano lo persiguió a Sarayacu. José Serrano lo persiguió durante cientos de ocasiones que están documentadas.
5: Según Amanda Villavicencio, contra él hay alrededor de 50 elementos de convicción. Uno de los más importantes es el testimonio del ex policía de inteligencia Ronald Herrera y el del ex compañero de celda de Leandro Norero, Marcelo Lazo. Ambos coincidieron que el seguimiento policial estuvo a cargo de Serrano y que supuestamente informaban a alias Pipo, cabecilla de los Lobos, y padrastro de Lobo Menor, ambos también procesados.
6: Y quien se encargaba de la relación con los Lobos era Daniel Salcedo, no José Serrano. José Serrano, en cambio, era este elemento que tenía esa relación con los otros, con Javier Jordán, con Daniel Salcedo, con Ronnie Aliaga.
5: El ministro del Interior, John Reinberg, ha señalado además que Serrano tiene otras investigaciones, incluso según él, por su relación con cárteles del narcotráfico.
1: Bien, y a esta hora vamos con Paul Romero en vivo, quien está en el Complejo Judicial Norte en Quito, donde por quinta vez se aplazó la lectura de la sentencia contra Abdalá Bucarán y otros tres procesados. Paul, buenas noches. ¿Cuándo podría conocerse la decisión final?
7: ¿Qué tal, Andrea? Buenas noches. Bueno, se desconoce porque hace pocos minutos aquí en el Complejo Judicial Norte por quinta ocasión se suspendió la lectura de la sentencia del caso COVID, en donde está involucrado en este caso y procesado el expresidente Abdalá Bucarán, su hijo y dos personas más. Antes del inicio de la audiencia, que era a las 17 horas, 15 minutos antes, ingresó la defensa del expresidente Abdalá Bucarán una solicitud al tribunal, en donde les voy a leer expresamente el punto 3, en donde dice que ante las circunstancias en este caso de un quebranto en su salud y de ser automáticamente hospitalizado por urgencia, se encuentra en la unidad de cuidados intensivos de una clínica en la ciudad de Guayaquil y que en consecuencia no puede participar de la audiencia para la lectura de la sentencia, y por eso solicitó al juez, en este caso, al tribunal, que automáticamente se difiera la audiencia convocada para este día lunes aquí en el Complejo Judicial Norte. Y una vez que ingresó esta petición, el juez solicitó que un policía de bloque de búsqueda vaya hasta este lugar, hasta esta clínica, en donde, según se dice por parte de la defensa, fue hospitalizado y está en la unidad de cuidados intensivos, para que verifique y constate. Se suspendió temporalmente la audiencia y se reinstaló hace pocos minutos. Un oficial de la policía se conectó inmediatamente desde el sitio, en donde dijo que no ha logrado constatar y verificar que en efecto el expresidente se encuentre en este centro hospitalario y lógicamente que se encuentre en unidad de cuidados intensivos. Y al no lograr verificar, solicitó que en un plazo de 24 horas esta clínica, este hospital, remita un comunicado oficial verificando en este caso o constatando de que en efecto se encuentra en estas dependencias de esta clínica de salud. Caso contrario, se reinstalará el próximo día jueves a las 17 horas, como ya anteriormente el juez había emitido en una resolución. Es decir, que a partir de hoy, cada lunes y cada jueves se va a realizar la audiencia correspondiente hasta que pueda escuchar el expresidente de la República la resolución definitiva de este caso. En este, hace pocos minutos se suspendió la audiencia y no sabemos todavía con precisión qué es lo que va a pasar de aquí en adelante hasta cuando ya este centro hospitalario,
1: Paul,
7: remita el comunicado oficial. Sí, Andrea.
1: ¿Y hay un plazo tal vez definitivo que establece la ley? Porque estamos viendo que es por quinta vez que se ha aplazado esta lectura de sentencia, ¿no?
7: Así es, ahora la fiscal del caso solicitó al tribunal que se ordene ya una investigación respecto a este tema porque ha sido ya recurrente. Estamos hablando de la quinta ocasión que se suspende y se declara fallida la audiencia para la lectura de la sentencia, un proceso que ha durado prácticamente 6 años.
1: Claro.
7: Es decir, no se ha logrado ubicar al expresidente porque tiene que estar presente en la lectura o al menos escuchar vía telemática, como ha sido hasta el momento, las diligencias, y esto no se ha logrado concretar. Por eso es que se ha ordenado al bloque de búsqueda, que en este caso lo integran policías, verifiquen, incito, lo que en este caso presentaron como argumento a las 16 horas con 45 minutos, 15 minutos antes de que se instale la audiencia para la lectura de la sentencia, esta vez la quinta, que nuevamente se declara fallida. Entonces, la fiscal del caso solicitó al tribunal que se investigue sobre si en realidad está ocurriendo este hecho, porque dice que fue operado de corazón abierto a partir del 25 de agosto de este mes y que pues él tiene 30 días de reposo médico.
1: Bueno, hay una orden por fiscalía de investigación, ya que es la quinta vez, como nos acabas de anunciar, que se aplazó la lectura de sentencia por el caso relacionado con la comercialización irregular de pruebas COVID-19 contra Bala Bucarán y otros tres procesados. Paul, gracias por la información.

0: fenómeno del Niño. A no repetir la historia.
1: Los efectos del fenómeno del Niño podrían extenderse durante 9 meses, según expertos, y se sentirían desde noviembre. El organismo que investiga este evento natural aclara que la alerta roja en Ecuador no significa que habría lluvias intensas de manera inmediata, como lo explica en el siguiente reportaje que ha preparado Luis Alfredo Zúñiga.
2: Los análisis del estado del mar y el clima han llevado a que se confirme la presencia del fenómeno del Niño en Ecuador. De ahí que se pasó de alerta naranja a roja. La medida se toma para fortalecer la prevención. No habrá lluvias intensas de inmediato, según el ERFEN, que investiga el impacto del evento natural.
3: Los impactos que se esperan en el Niño son de diferentes tipos. El último de los impactos que se esperan son sobre el clima y las precipitaciones. Hay un aumento en la frecuencia y en la cantidad de las precipitaciones, pero esto es paulatinamente, progresivamente.
2: El ERFEN señala que hechos naturales ocurridos en agosto, como lluvias o aguajes, no son debido al Niño. Asimismo, en las próximas semanas se prevén lluvias esporádicas en el norte e interior de la costa y casos puntuales de precipitaciones moderadas. Y en la región sierra, persistirían condiciones favorables para una elevada posibilidad de incendios forestales, mientras que las temperaturas del aire se mantendrían por encima de lo normal en amplios sectores del país. Los estragos, según el oceanógrafo Franklin Ormaza, se empezarían a sentir en noviembre.
4: El Niño no va a durar más de 9 meses, que es algo que no se dice. Es importante decir, comenzamos en noviembre. Ahí tenemos noviembre, diciembre, enero, febrero, marzo, abril, mayo, junio. Seguro que va a haber un invierno fuerte, eso sí le aseguro.
2: Ormaza recuerda que pese a que el fenómeno se ha catalogado como muy fuerte, aún no se puede confirmar cuál será el nivel de afectación en la ciudadanía. De momento, el nivel del mar está por encima de lo normal y la temperatura también. Sin embargo, señaló que hay algunos índices que han bajado.
4: Nosotros estamos con alrededor de 25.5 grados centígrados en promedio, pero deberíamos estar en 23, 24 grados.
2: Lo que sí es vital, señala, es que la prevención debe iniciar de inmediato en las 17 provincias que estarían afectadas directamente por el fenómeno del Niño.
5: Varios países han declarado alerta roja y estados de emergencia en previsión por los efectos del fenómeno El Niño 2026-2027. Las consecuencias son diversas, desde lluvias e inundaciones hasta graves periodos de sequía en un mismo continente, como es el caso de América. Mientras tanto, se acelera el aumento de las temperaturas promedio a escala mundial. El reporte con Pedro Jiménez.
6: Chile decretó desde julio una alerta preventiva por la llegada de un sistema frontal de gran intensidad que afectó a 10 regiones, desde el norte hasta el sur. Y ahora, a finales de agosto, el gobierno ha lanzado una nueva advertencia. Se vienen días de emergencia, ha dicho el presidente José Antonio Kast, al tiempo que pide no viajar ni a la costa ni a la región de la cordillera, en prevención de aludes por el deshielo, eventos asociados a la incidencia del Niño. La semana pasada Perú declaró emergencia en Lima y 8 departamentos. Y ahora la Comisión Multisectorial, conocida como Estudio Nacional del Fenómeno del Niño, mantiene una alerta activa con una probabilidad cercana al 70% de alcanzar una magnitud extraordinaria en ese país entre septiembre de 2026 y enero de 2027. Hacia el norte, en cambio, desde Colombia hasta los países de Centroamérica, el impacto llega en la forma de sequías extremas. Colombia está en observación permanente. Panamá declaró la emergencia. Honduras y Guatemala en alerta amarilla, por la que puede convertirse en escasez de lluvias que pongan en riesgo la agricultura. En Estados Unidos se esperan efectos diversos según las regiones y un invierno más severo. Pronostican un super niño con intensidad mayor para finales de año. Mientras que en Asia y Oceanía se anticipa falta de lluvias y suelos secos que aumentan el riesgo de incendios forestales. Todo esto en medio de un incremento de las temperaturas promedio a escala global que los científicos apuntan a que romperán marcas históricas de calor.
1: 2 personas murieron y 15 están desaparecidas por las inundaciones repentinas en el Parque Nacional del Gran Cañón, esto en Arizona, en los Estados Unidos. Las tormentas azotaron desde la madrugada del sábado hasta la noche de este domingo. 62 personas tuvieron que ser evacuadas por vía aérea y otras permanecían a la espera de ser trasladadas. El Servicio de Parques advirtió que podrían registrarse más tormentas con riesgo de nuevas inundaciones. Ahora, el acceso al río Colorado en ese territorio, así como varios puentes, van a permanecer cerrados sin una fecha definida para su reapertura.
5: Televistazo, Lionel Messi anunció su retiro de la selección argentina.

0: Cuando la noticia ocurre, nosotros ya estamos ahí.
1: Y una nueva tanda de aranceles a las exportaciones de 60 países.
0: Porque eso que te importa.
2: Bien, vamos a continuar. Dejamos ahí un poquito a Quito para que continúen con el espacio publicitario. Mientras tanto, les seguimos informando las noticias desde Radio Panamericana. Atención, en Azuay hay 24 procesos contra GAD con indicios de responsabilidad penal. Conozcamos un poco esto, a ver qué nos detalla la noticia. Son ya las 19 horas con 37 minutos. Vamos entonces a enlazarnos también con Quito para conocer de la red Corape qué novedades nos tienen para este día. Atención, 19:37 minutos, 7 de la noche con 37 minutos. Son las informaciones también que las vamos a participar desde Quito.

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3: Saludos en este día, querida audiencia. Soy Elba Luzardo y es un gusto para mí seguirnos encontrando por las radios afiliadas a la gran red de CORAPE y en este su noticiero Ecuador en Contacto en su segunda emisión. Antes de iniciar, saludamos a Karina Torres, que nos acompaña en control de sonido. Empecemos conociendo los titulares de la jornada. Ministra de Educación presenta plan escudo y descarta presencia de GDOs en planteles educativos. Experta explica qué implica la alerta roja por el fenómeno del Niño. Asamblea aprobó informe sobre Progen y ATM. ¿Cuáles fueron las posiciones en el pleno?
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3: Iniciamos con las noticias y la ministra de Educación, Gilda Alcibar, informó la ejecución de planes de seguridad previos al inicio de clases en la Sierra y Amazonía y anunció el nuevo plan denominado Escudo, que será implementado junto al Ministerio del Interior y Policía Nacional a partir de este 1 de septiembre. En su intervención aclaró que no existe presencia del crimen organizado en el interior de las instituciones educativas. Nicole Mendoza nos cuenta más. 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
5: Y el país se integra. A través de una rueda de prensa, el Ministerio de Educación informó que a partir de este 1 de septiembre, 1.7 millones de estudiantes y 100 mil docentes retornarán progresivamente a las aulas. Su titular, Gilda Alcibar, informó que el trabajo institucional para este periodo escolar 2026-2027 se fijará en 5 ejes.
6: Primero, recursos educativos. Segundo, infraestructura escolar. El tercero, seguridad. El cuarto, prevención y gestión ante el fenómeno del Niño. Y el quinto, acompañamiento socioemocional. De retorno a clases, Sierra Amazonía tiene destinado una inversión de 136 millones de dólares. Uniformes, 21 millones de dólares de inversión para beneficiar a 613 mil niños.
5: Respecto al eje de seguridad, anunció que durante este nuevo ciclo se implementará el plan de seguridad denominado Escudo, descartando además la presencia del crimen organizado en los planteles educativos.
6: El crimen organizado no ha penetrado a las unidades educativas. Siguen siendo dentro de cada una de las escuelas y colegios espacios donde el crimen no ha entrado. Ha habido uno que otro caso aislado, pero siguen siendo espacios de responsabilidad, de paz y de educación. Los problemas que han habido son problemas extramuros, es decir, en las zonas circundantes a las unidades educativas. Presentamos un nuevo plan que forma parte de este programa de seguridad conjunto con Ministerio del Interior y Policía Nacional, y es el plan Escudo, que lo comenzamos a activar mañana.
5: Por su parte, el viceministro de Seguridad Pública del Ministerio del Interior, Jorge Rivadeneira, explicó que este plan ha identificado las amenazas para prevenir, ejecutar y actuar al interior de las aulas.
7: Este plan es un plan altamente técnico, trabajado mucho tiempo en territorio, con Ministerio de Educación, con las autoridades de los diferentes centros educativos y con la Policía Nacional, que su personal especializado y los policías que a nivel país se encuentran muy cerca de los centros educativos, que son los que conocen de primera mano la problemática que se presenta tanto al exterior como al interior de los centros educativos del país.
5: Previo a la información emitida por el Ministerio de Educación, la Unión Nacional de Educadores alertó mediante una rueda de prensa que existen problemas que todavía persisten en el sistema educativo, como la deserción escolar y también la falta de seguridad tanto adentro como fuera de las aulas. Reportó Nicole Mendoza, CORAPE informa.
3: Y el Ecuador se integra. Le agradecemos a Nicole por ese reporte. Y a propósito del retorno progresivo de estudiantes a las aulas, José Atupaña, secretario de Educación Intercultural Bilingüe y la Etnoeducación, informó sobre las acciones previstas para este nuevo año lectivo. Entre ellas destacó la socialización de lineamientos pedagógicos y la planificación de intervenciones en infraestructura educativa.
8: En la unidad educativa Yaguari, que está en la provincia de Napo, y también vamos a hacer construcciones de bloques de aula y asimismo baterías sanitarias, canchas deportivas. Y eso ya está en el portal de compras públicas. Tenemos el presupuesto de $600,000+. Entonces también hemos trabajado en la cuestión de la infraestructura. Vamos a intervenir en dos instituciones educativas y asimismo con el proyecto de corporación financiera andina. Ahí es sumamente señalar de que hemos concluido con todo el proceso, que en este caso el último proceso fue la elaboración y el diseño del estudio fotográfico del suelos. Entonces aquí ya hemos concluido, en la cual se van a intervenir en 48 instituciones educativas a nivel nacional, pero de manera paulatina, y la mayoría de las instituciones educativas está en la Amazonía.
3: En cuanto a la preparación ante posibles efectos asociados al fenómeno del Niño, Atupaña explicó que se mantiene un trabajo articulado con la Secretaría Nacional de Gestión de Riesgos.
8: Tenemos mapeado 47 instituciones educativas que puede ser una posibilidad de afectación a nivel nacional en este contexto. Pues de las 47 instituciones educativas es fundamental un poco mitigar, disminuir el nivel de riesgos, y por ende es que desde la Secretaría inmediatamente hemos actuado, en la cual vamos a estar pendiente de los lineamientos de la Secretaría de Gestión de Riesgos, de los lineamientos del Ministerio de Educación.
3: De cara al nuevo periodo lectivo, el secretario señaló que una de las prioridades es fortalecer el modelo del sistema de educación intercultural bilingüe y continuar con acciones orientadas a una educación de calidad e integral. Y contarles que tras la declaratoria de alerta roja a nivel nacional ante la llegada del fenómeno del Niño, Priscila González, experta en gestión de riesgos, señaló que esta medida representa una oportunidad para fortalecer y ejecutar acciones preventivas que permitan reducir las posibles afectaciones, especialmente ante el escenario previsto para los meses de octubre y noviembre. Nicole Mendoza conversó con la experta y nos cuenta más. 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
5: Y el país se integra. La Secretaría Nacional de Gestión de Riesgos declaró alerta roja en todo el territorio nacional ante el evento del fenómeno del Niño. La medida se adopta considerando la evolución de las condiciones oceano-atmosféricas. Pero, ¿qué implica pasar de alerta naranja a roja? La analista en gestión de riesgos, Priscila González, aclaró que no representa una situación de alarma, sino una estrategia para planificar y ejecutar acciones que mitiguen los efectos de este fenómeno natural.
9: Poder organizar dentro de sus competencias, qué es lo que se va a ejecutar, cuáles son las zonas mucho más susceptibles de poderse ver afectadas por un evento como es el caso del fenómeno del Niño, cómo se van a organizar con sus diferentes direcciones técnicos, cómo se van a organizar con otras instituciones para poder justamente llegar al territorio y poder empezar a trabajar y reducir el posible riesgo que existe en las zonas.
5: Agregó que el Niño se observará con mayor presencia en las zonas costeras. Sin embargo, sectores como la agricultura podrían verse afectados por las sequías, y en otras partes del país habrá presencia de deslaves e inundaciones.
9: Sabemos que en la costa, por ejemplo, tenemos zonas como los ríos, que siempre se han registrado inundaciones, y sin duda van a haber sectores que quizás tengan o se vean afectados en la parte agrícola, por ejemplo.
5: González señaló que hasta el momento el país mantiene un alto nivel de vulnerabilidad frente a este fenómeno. Sin embargo, destacó que la alerta roja permitirá fortalecer las acciones de mitigación, cuya efectividad dependerá de una adecuada coordinación con las autoridades locales.
9: Justamente porque las decisiones que hemos venido tomando a lo largo del tiempo han hecho que quizás no sean las más adecuadas para poder entender que esa dinámica que nosotros tenemos con la naturaleza debemos manejarla de forma equilibrada. Entonces, claro, el crecimiento de la población, el asentamiento de zona de infraestructura en zonas que no son adecuadas, eso quizás ha aumentado mucho este aspecto, este indicador. Y por eso es que somos un país, pues, con condiciones de vulnerabilidad.
5: Esta declaratoria activa a los COE provinciales y cantonales para coordinar acciones de preparación y respuesta ante el Niño. Los GAD deberán ejecutar sus planes de acción mientras se contemplan evacuaciones preventivas, movilización de recursos y protección de la población. La Secretaría de Gestión de Riesgos anunció que dará seguimiento y coordinará las acciones para reducir posibles impactos. Reportó Nicole Mendoza, Corape Informa.
3: Y el Ecuador se integra, y con este importante reporte de Nicole pasamos inmediato a nuestra primera pausa. Ya volvemos.
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11: Estamos de regreso, amigos y amigas. Gracias por acompañarnos y contarles que ayer domingo 30 de agosto la Asamblea Nacional aprobó con 80 votos a favor el informe de fiscalización sobre los contratos de generación eléctrica suscritos por SELEC, EP y ATM. El documento fue elaborado por la Comisión de Transparencia, Participación Ciudadana y Control Social y aprobado por esa mesa legislativa en diciembre de 2025. Su presidenta Diana Jácome, de la bancada de ADN, defendió el trabajo de fiscalización y detalló las recomendaciones planteadas.
12: Remitir el informe de fiscalización a los órganos de control pertinentes para que en el ámbito de sus competencias ejecute las acciones que en derecho correspondan respecto de los hechos evidenciados en los procesos de contratación emergente de Salitral, Quevedo y Esmeralda, respectivamente. Requerir que los organismos de investigación penal y control de responsabilidades administrativas y civiles culposas continúen con los procesos de investigaciones abiertas. Indiquen a los presuntos responsables, sean estos públicos o privados, y ejecuten las acciones que correspondan para garantizar la sanción a los responsables y la reparación al Estado. Es importante aclarar que el proceso de fiscalización, cuyo informe, señores, se debate el día de hoy ante el Pleno de la Asamblea Nacional, fue desarrollado por la Comisión de Transparencia, Participación Ciudadana y Control Social en el periodo comprendido entre el 18 de junio del 2025 al 19 de diciembre de 2025.
11: El informe identifica irregularidades en los procesos de contratación, pero no establece responsabilidad política de las autoridades involucradas. La asambleísta Germania Romero, de RC, cuestionó esta conclusión.
13: El informe de mayoría nos dice que no se desprenden actos u omisiones imputables a autoridades que puedan configurar responsabilidad política. Pero yo pregunto, ¿cómo llegamos a esta conclusión si no escuchamos a quienes tenían la responsabilidad política de dirigir el sector energético? El informe de minoría deja constancia de que solicitamos que comparezcan autoridades como Roberto Luque, Inés Manzano y otros funcionarios vinculados con la conducción del sector. Esas solicitudes no prosperaron, insisto, de manera frontal. Dichas solicitudes fueron descaradamente negadas por los asambleístas de ADN. Entonces, pregunto al país, ¿cómo se puede declarar inocente políticamente a alguien a quien ni siquiera se le hizo la investigación política?
11: El informe aprobado será remitido a las instituciones competentes y se recomienda que continúen las investigaciones relacionadas con este caso. En otros temas, contarles que este lunes, previo al tratamiento del informe para segundo debate del proyecto de ley de fortalecimiento de la seguridad vial, la asambleísta de ADN y presidenta de la Comisión de Desarrollo Económico, Valentina Centeno, informó que la propuesta ha sido debatida durante cerca de un año en el seno de esa comisión y detalló los objetivos que se busca alcanzar con esta normativa.
14: Es una ley que primero combate al crimen organizado y la lucha contra la corrupción, sobre todo en los distintos municipios que van a tener que ser suspendidas distintas competencias en el caso de que no cumplan con los informes y las evaluaciones que realice la Agencia Nacional de Tránsito. También es una ley que trata sobre seguridad vial y protección de la vida de los ecuatorianos para evitar los siniestros en tránsito y la modernización de los sistemas de tránsito en el Ecuador. Como decía, esta ley es una ley que va a permitir la suspensión de las competencias de los municipios corruptos que estén de la mano operando con el crimen organizado. Por ejemplo, en cuanto a la matriculación, por ejemplo, en cuanto al mal uso de los radares.
11: Pasada las 3 de la tarde de este lunes, Centeno señaló que la comisión aprobó el informe para segundo debate, que ahora pasará al Pleno de la Asamblea Nacional. Entre las propuestas que contempla el proyecto, también está la regulación del servicio de delivery, mediante la creación de un registro nacional para identificar a los conductores y vehículos que realizan esta actividad. Según Centeno, la medida busca proteger a los repartidores y evitar que personas se hagan pasar por ellos para delinquir. Además, el proyecto establece la prohibición de transportar pasajeros durante la prestación del servicio. Y antes de irnos a una pausa, contarles que el Tribunal de Garantías Penales, especializado en delitos de corrupción y crimen organizado, declaró culpable en primera instancia al alcalde de Guayaquil, Aquiles A., como autor directo del delito de comercialización ilegal de hidrocarburos, dentro del caso AAA. La resolución fue emitida este sábado 29 de agosto de 2026 y también estableció responsabilidades para otros procesados y empresas vinculadas al caso. Álvarez recibió una pena de 6 años y 8 meses de prisión, además de una multa de 12 salarios básicos unificados. El proceso investigó una estructura relacionada con la comercialización de combustible subsidiado y, según la Fiscalía, el perjuicio al Estado ascendería alrededor de 61,5 millones de dólares. Pasamos de inmediato a nuestra segunda pausa. Ya volvemos.
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23: Propongo que a partir de ahora la libertad se considere un servicio público.
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11: Estamos de regreso en Ecuador en Contacto, amigos y amigas, y según Franklin Columba, vocero de la FENOSIN, durante el Congreso Nacional Extraordinario se adoptaron resoluciones para fortalecer la unidad de sus bases y se ratificó a Guido Perugachi como presidente. Además, denunció una supuesta intervención del gobierno para persuadir a miembros de la organización de no participar en el encuentro. Nicole Mendoza nos cuenta más. Corape informa.
1: Y el país se integra. El pasado 29 de agosto se llevó a cabo el Congreso Nacional Extraordinario de la Confederación Nacional de Organizaciones Campesinas, Indígenas, Negras y Montubias, FENOSIN. En este espacio, las bases resolvieron ratificar a Guido Perugachi como presidente de la organización. Así lo mencionó Franklin Columba, vocero de la FENOSIN, quien agregó que existe un grupo de las bases que no están conformes con esta decisión.
2: En donde esta autoconvocatoria pues fue firmada por la mayor parte de organizaciones. Claro que también hay que decir públicamente, la comisión organizadora encargada de realizar este congreso también invitó a otras organizaciones, que hay comprobantes incluso en donde se puede indicar a los compañeros. Entonces a esto hay un grupo disidentes y por lo tanto pues ese grupo piensa de que solamente se ha hecho el congreso con las 25. Por lo tanto quedaron ratificados todo el Consejo Ejecutivo Nacional. Por lo tanto tu compañero Guido Perugachi sigue siendo presidente electo, legítimo y legal.
1: Denunció que aparentemente desde el gobierno se pretende intervenir y dilatar a la organización.
2: Quiero hacer una denuncia pública y además queremos también solicitar oficialmente para que nos aclare si es que es real o no es real de que existió un funcionario de la supuesta Secretaría de Pueblos y Nacionalidades que les habían estado llamando a los presidentes de bases como a intimidar para que no asistan a este Congreso Nacional, manifestando, diciendo de que el compañero Guido Perugachi no puede convocar aún ningún congreso y que todo el acto que vayamos a realizar el 29 de agosto es totalmente nulo, inválido.
1: Aclaró que durante el congreso no se abordó la revocatoria de mandato, sin embargo, se exhortó al gobierno a instalar una mesa técnica y de diálogo intercultural.
2: Que si es que el gobierno piensa que la confederación se está yendo en contra sin ningún sustento, aquí dejamos claro al pueblo ecuatoriano. La FENOSIN le insta al gobierno, instale urgente esta mesa de diálogo intercultural e interjurisdiccionalidad. Hay que aclarar algo. Cuando escuchan la palabra del diálogo, creo que piensan que es una cuestión de que estamos tal vez con miedo o queremos someternos. No, no, no. Estamos solicitando que se aplique lo que está establecido en norma constitucional.
1: Previo a la instalación de este congreso, el 27 de agosto, una filial disidente de la FENOSIN, liderada por Leandro Ullón, representante de Guayas, rechazaron la reelección de Guido Perugachi, asegurando que el dirigente no cuenta con las facultades de los estatutos actuales que le permitan presentarse como candidato ni ejercer como presidente. Reportó Nicole Mendoza, Corape Informa.
11: Y el Ecuador se integra. Le agradecemos a Nicole por ese reporte.
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11: Y contarles que en Pastaza, 12 representantes de los consejos consultivos asumieron sus funciones dentro del sistema de protección de derechos. Los delegados, que representan a distintos grupos de edad, plantearon la importancia de trasladar sus propuestas y necesidades a las instancias correspondientes. Nuestro compañero Diego Ramos tiene los detalles desde Radio Puyo. Adelante, Corape informa.
22: El país integra. En Pastaza se realizó la posesión de los representantes de los consejos consultivos a nivel nacional. Fernando Silva, secretario del Consejo Cantonal de Protección de Derechos de Pastaza, expresó que los nuevos representantes de los consejos consultivos asumen la misión de llevar las propuestas de niños, niñas, jóvenes y adultos mayores ante el Consejo Nacional para la Igualdad Intergeneracional.
25: Son 12 personas que estarán formando parte del sistema de protección de derechos a nivel nacional. Para nosotros siempre será un compromiso, un gusto el poder.

0: nacional y ajustar soluciones.
1: Soluciones que beneficien a todos, soluciones que sean sostenidas en el tiempo y sobre todo soluciones que nos permitan tener ese futuro que todos y todas merecemos. Compañeros, compañeras, a trabajar, a articular, a trabajar en equipo, pero sobre todo a construir país. A construir país y hacer que nuestra voz sea esa ruta de acción para esa política pública, para esa obra social y para las grandes acciones que merece la provincia y el país.
0: De su parte, Yanoa Ríos, representante de los niños, niñas y adolescentes, señaló que muchas veces no son muy visibles, pero que estos espacios son una gran oportunidad para hacerlo.
2: Somos tan importantes porque también somos seres humanos, también sentimos nosotros. Y es una gran oportunidad estar aquí porque podemos dar un verdadero cambio, podemos dar seguridad, porque muchas veces hasta los mismos adultos no dan seguridad a los niños, sino dan otros niños. Porque casi nunca nos expresamos con los adultos porque a veces nos insultan o dicen, está siendo dramático, yo ya pasé.
0: Desde Radio Puyo, provincia de Pastaza, reportó Diego Ramos, Corap Informa.
3: Y el Ecuador se integra, le agradecemos a Diego por ese reporte. Querida audiencia, gracias por acompañarnos a través de Ecuador en Contacto en su segunda emisión. Gracias por estar junto a nosotros a esta hora del día. Recuerden seguirnos en las diferentes redes sociales donde estamos como Corap Radio y actualizamos información para todos ustedes. Un abrazo.
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0: Ok, vamos terminando ya el radar de noticias, 8:05. Agradecemos a todos y cada uno de ustedes. Vamos a dar paso al programa contratado de esta hora. Este es un programa y grabado y contratado. Panamericana no se responsabiliza de todo lo que precisamente se pueda estar hablando en este tipo de programas. Vamos entonces, muchísimas gracias a todos y todas las personas que comparten el programa informativo. Que tengan una linda noche, dulces sueños, hasta mañana.
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0: 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Son las 20 horas, 8 minutos.
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Así es, muy buenas noches, estamos por acá ya acompañándote en esta nueva semana. Qué ironía, ¿no? Ironía de la vida, como dicen por ahí. Estamos terminando un mes bastante, bastante importante. Y a la vez también estamos iniciando una nueva semana. Mira, que por ahí también estábamos pues disfrutando de un poquito de la música nacional de Radio Panamericana. Es la variación que tienen directamente mediante esta radio, este dial 89.3, que les acompaña en todo momento con todo lo que tiene que ver información, música, de baile, por ahí también en este momento ya romance. Así que yo te invito a que te quedes directamente con nosotros. Comunícate directamente al número de contacto 098-47-17407. Y de esta manera te acompañamos con todos tus éxitos musicales. Sabes, por aquí estábamos preparando ya el programa también. De hecho, está todo listo como siempre. Oye, por cierto, te comento que estamos directamente ahí a través del dial 89.3. Y también en el internet, así que no hay problema, digamos, no hay algún tipo de excusa. No hay contratiempos para que de esa manera escuches lo mejor de la música que tenemos aquí, para poder acompañar tus noches, ¿no? Sí, por ahí también estuvimos ya activando los puntos de comunicación. Y claro, pásate directamente por el WhatsApp de la radio también, comunícanos qué es lo que estás haciendo y escúchanos en todo el planeta. www.radiopanamericana893.com. Y listo, déjanos conocer qué es lo que tú quieres hacer en esta noche, escuchar qué tipo de canción. Tal vez estás pasando por un momento adecuado, tal vez no tan positivo, también se da. Porque nosotros vamos a ser tus fieles acompañantes en este horario. Y estamos justamente con éxitos hasta las 10 de la noche, te acompañamos. Y así es como continuamos, le damos paso directamente a Lucas Arnau con Daniel Betancourt, talento colombiano con talento ecuatoriano. Bienvenidos a Noches de Cupido, le subimos al romance en esta noche.

Y eso es el problema, ¿no? De que a veces queremos detener a alguna persona que significó bastante en nuestro mundo, pero lamentablemente la situación ya no da para eso, ¿no? O sea, es un momento sumamente complicado, algo delicado. Perder a un personaje bastante importante en tu vida, y digo personaje, porque cuando tú tienes a tu pareja también hay esos juegos previos. Hay justamente esa posibilidad de poder conocer por alguna actividad que tú hagas de manera personal y también con tu pareja. Por ahí me dijeron que la buena posibilidad también de poder interactuar con tu pareja es justamente cruce con el asunto de disfraces, ¿no? Y es que para todo evento también se pone un disfraz, Halloween por ejemplo, y en Navidad de igual forma. Y créeme que eso también se torna bastante complicado, que aquella persona pues en algún momento ya no esté en tu vida. Y ahí sientas en realidad la verdadera ausencia de aquel ser importante. ¿Sabes? Eso también se torna en un silencio un poquito, digamos, un silencio bastante, bastante presente. Vale recalcar, un silencio que se encuentra presente porque tú sientes exactamente que esa persona te hace bastante falta, y eso es más notorio, ¿no? Y sabes, ese silencio que también por ahí puedes presenciar o puedes notar, claro que te pone bastante a pensar. Así que vamos a escuchar esta canción de Alex Ibarra con Ese Silencio.

Y bueno, hablando entre canciones, las más románticas las escuchas aquí en Noches de Cupido, ahí con La Pandilla, ¿no? Uno de los éxitos más emblemáticos que hasta la fecha lo siguen pidiendo, siguen solicitando por ahí para cantarla. Sí, para el asunto del despecho también son bastante escuchadas las canciones románticas, ¿no? A ver, mira, yo te comento, por cierto, aquí a la gente se va comunicando al número de WhatsApp 098-47-17407. Y por acá andamos con algo bastante, bastante curioso. Que si queremos compartirlo contigo, ¿cuál sería, digamos, por ahí alguna tradición, podría decirse, ¿no? Una tradición para que tú puedas encontrar pareja, encontrar el amor, encontrar a aquella persona. Por ahí me dicen una de las tradiciones que se utilizan, pero eso es en Navidad, en diciembre, ¿no? Claro, cuando ya se acaba el año, entonces ahí sí, algunas chicas me comentan, no lo digo yo. Acá la Maffer me dice que ella para poder encontrar el amor no sabe qué hacer, me pregunta. Pero una de las cosas que las chicas al menos hacen en diciembre cuando se acaba el año es justamente el interior rojo, ¿no? Sí, ¿no? Por ahí muchas toman por ese lado. A ver, por acá me dicen que ella no sabe cómo encontrar el amor. Mi querida Maffer, mira, yo te mando un fuerte abrazo. En primer lugar, por estar ahí con nosotros, escuchando el programa, la radio, siempre está presente la Maffer. Y claro, nosotros también te vamos a dar un pequeño consejo. Sí, un pequeño consejo, ¿no? Que lo puedan aplicar. Nosotros de igual manera aplicamos la mejor manera de poder encontrar pareja, el amor. Es poder también interactuar con la gente, ¿no? Porque créeme que si nosotros no hacemos nada, no buscamos a aquella persona, no buscamos conocer a nueva gente, créeme que no vamos a encontrar, no vamos a darnos con alguna persona que se, digamos, que se acople, ¿no? Claro, ¿no? ¿Quién sabe si por ahí encuentras una persona, un chico, por ejemplo, que le guste la misma, el mismo tipo de canción que te gusta a ti? Créeme que van a ser ese match que todos buscamos, ¿no? Así que, Maffer, nada, busca a la gente, nada más. A ver, mira, por acá continuamos, seguimos revisando los mensajes. Oye, por acá me escriben. Me dicen qué buenas canciones adecuadas para un sábado nocturno o un viernes de que no se haya podido salir de casa. ¿Será? Bueno, también estoy de acuerdo, ¿no? Si por ahí no tenemos la posibilidad de poder salir, si algo se presentó y no tenemos, digamos, una persona que nos acompañe, claro, una persona especial. Créeme que la música también es una fiel compañera, siempre lo decimos. Que por ahí una canción siempre va a traerte, digamos, pensamientos positivos. Si estás enamorado, estás enamorada. Créeme que también vas a tener ese, digamos, ese plus en el asunto anímico. Así que le mandamos un fuerte abrazo a mi querida Dayana Guerrero. Te mando un fuerte abrazo. Muchas gracias. También está en sintonía del programa. Me pide también algo de los Van Mozart. ¿Y qué te parece si escuchamos con ese Háblame? Buena canción para esta noche. Y a ti también te comentamos que nos hables directamente por el WhatsApp. Déjanos también tu mensaje de audio. Continuamos con mucho más.

Así es, uno de los grandes de la música, Marco Di Mauro, también nos trae qué éxito que lo cantamos por acá. Si hubiera una cámara por acá, oye, te comento, les hubieran visto por acá la gente también cantando, no me excuso, ¿no? También la cantamos a la canción. Y es que es una canción que transmite también bastante, bastante sentimiento. Mira, con lo que tiene que ver en el asunto de cómo hacer para poder conquistar a una persona, como por aquí me hicieron la propuesta, ¿eh? O tal vez cómo hacen para poder, digamos, formar o crear una tradición para poder conquistar.

esto, ¿no? ¿A qué vamos con eso de molestia, que sea algo muy leve, algo muy tranquilo, algo bastante controlado, y que no seamos bastante, digamos, intensos, que molestemos para que aquella persona inclusive llegue a, digamos, a tenerse incomodidad, ¿no? Hay que tener bastante, bastante tino en eso, porque lo que buscamos es atraer a la chica, no alejarla. Y hablando de tradiciones, hablando de cuestiones de cómo encontrar una pareja, por aquí no sé si tú sabías, pero es una tradición inclusive en el monte Urkiola, justamente en Vizcaya, dar 7 vueltas a una piedra para poder encontrar pareja. Es una tradición que también se maneja. Sí, no, por aquí la tradición de cómo encontrar pareja es nada, interactuar con la gente, con la chica, poder conocer un poco más. Claro, hacerle un chiste, una broma, hacerla reír, invitarla a salir e irla conociendo un poco más, ¿no? Sí, de todo podemos hacer para poder cautivar a una persona, para poder conquistar aquel corazón, que una de las claves también es poderle dedicar una buena canción también, ¿no? A ver, mira, hablando de temas musicales, por aquí también estuvimos conversando por interno. Como siempre, tenemos el paso directamente. Le mando un fuerte abrazo a la Tefi Benalcázar, también está en sintonía. Me escribe por acá por interno y me pide justamente ese tema romántico de, oye, sí, ¿no? De Andrés Calamaro, La Flaca, me pide por aquí. Vamos a colocarlo ya en el próximo bloque. Listo, ¿eh? Mira por acá, Javier Salinas me pide una canción también. De hecho, ya la tengo de fondo, ese tema de La Maldita Bruja, ¿no? Un tema también clásico de la decepción amorosa que también se vive aquí en Noches de Cupido. ¿Te parece si la escuchamos? Una canción también para cantar, la canción hasta de karaoke, así que le vamos a dar paso. Se viene Cris Rivera, Maldita Bruja. Estás aquí en la 89.3.

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Y hablando de canciones dedicadas 100% al amor, ahí tenemos a los Terrícolas, ¿no? Una canción bastante, bastante clásica, pero bastante, bastante buena, ¿eh? Y sabes, me acaban de sorprender con una canción bastante buena. Es una canción, esta sí es una de las grandes de la música, del romance sentidas. Y sobre todo, que demuestra bastante, bastante lo que una persona al momento de faltarnos nos puede causar una gran, digamos, desesperación de perderla, ¿no? Y ya no tener la posibilidad de poderla volver a ver nunca más. Así que vamos a escuchar este tema bastante, bastante. A mí me encanta, ¿no? Vienen los Upson. El último beso. Yo sé que esta canción la escuchaste en algún momento y aquí la disfrutas en 89.3.

Y esta canción es una máxima expresión, ¿no? De cuando tú sientes que tu persona especial, algo sucede, algo pasa que ya no es lo mismo. Como que quieres hacer algo, solucionarlo y no sabes cómo, pero cada vez sientes que aquel corazón cada vez se va haciendo más lejano. Ahí es cuando el organismo interno, el sentimiento, empieza a entrar en alerta. Sí, ¿no? Y es que lo que más se busca en aquel momento es poder también acomodar la situación, mejorar la situación o recuperar la situación, ¿no? No pierdas el control directamente del amor, de la pasión que tienes con tu pareja. Porque cuando te das cuenta, a veces ese hilo que los mantiene juntos, les mantiene cerca, en algún momento llega a alejarse o peor aún, llega a romperse. Y créeme que ahí es sumamente complicado volver a tener esa interacción sentimental, a tener esa conexión que es muy difícil de encontrarlo, y si lo encontramos, créeme que es bastante, bastante importante poderlo cuidar y evitar ese tipo de complicaciones que sientas que tu pareja pues se aleja de ti y que empieza ya a interactuar o a tener interés en otra gente, ¿no? Hay que tener mucho, mucho cuidado en ese sentido. A ver, mira, por acá también conversando por interno. Le mando un abrazo a Abigail Carrera, me escribe por acá por interno. Me pide a Lorenzo Antonio 12 Rosas. Vamos a colocarlo ya creo que después de esta, ¿no? A ver, mira, por acá le mandamos un fuerte abrazo a Nati García. Muchas gracias. Me dice, bonito programa, me encantan las canciones que colocan, que suenan en este horario. Espero también aportar con una canción, y me pide por acá. Pues yo creo que suena bastante bien esa canción. Me pide al infaltable José, La Nave del Olvido, me pide. Vamos a colocarlo, me encanta lo que van pidiendo. A ver, por acá también le quiero mandar un fuerte abrazo a la Cris Ruales, muchas gracias. Me dice, amigo, un fuerte abrazo en esta noche. Gracias por esas buenas canciones. No sabes cómo me encantan las canciones románticas, dice. Pues yo creo que es más que todo el buen gusto musical romántico de los oyentes que van pidiendo los temas. Nosotros nos encargamos de poderlo colocar para el disfrute de todos ustedes que están en cualquier parte del planeta. Sí, escuchando directamente ahí en la 89.3 dial de Radio Panamericana, sonamos bastante bien. Y desde luego también estábamos por ahí pasando directamente en la página web. Que claro, ahí también nos escuchan fuerte y claro. Oye, la aplicación es bastante completita. Para que también ahí le pongas el oído directamente a cada programa. Recuerda que escuchas música, noticias, interactúas. Sí, ¿no? A través de la www.panamericana893.com. Y sabes, disfrutamos de más éxitos como estos. De Guillermo Dávila con Kiara. Con ese tesoro mío. Y ahora sí vamos con más complacencias. Habían pedido 12 rosas. Y aquí lo tienen.

Como lo dije, el excelente gusto musical de los oyentes de acá de Radio Panamericana está imparable. Es inigualable escuchar este tema de este tipo de canciones. ¿Qué nivel de José José? Yo me pregunto qué hubiera sido de la música si José José también todavía siguiera en físico, con su presencia musical, presencia escénica, y hubiera seguido cantando, hubiera seguido sacando más éxitos, más canciones. Yo creo que hubiera sido un éxito para el planeta en realidad, ¿no? A ver, miran, por acá también conversando un poquito por interno. Claro que por ahí me preguntaron algo bastante curioso sobre la hormona del amor, me dicen. Sí, bueno, la oxitocina se llama justamente así, la hormona del amor. Muchos no conocen a qué se debe, pero la oxitocina, pues conocido comúnmente por todo el mundo de esa forma, la hormona del amor, porque se libera en grandes cantidades, sobre todo, créeme que es cuando el organismo de la persona se encuentra directamente en una situación un poquito intensa, un poquito íntima. Y es ahí cuando las personas notan la oxitocina a su máxima expresión. Por eso le dicen la hormona del amor, o cuando te dicen tú estás con la hormona del amor descontrolada, es porque en realidad se está sintiendo de manera interna una presión bastante fuerte, una sensación que está como que el organismo está por explotar y el organismo no sabe cómo. Inclusive llegan a dar, digamos, síntomas de sudor, de acaloramiento, de que les falta el aire. Y es por eso, porque la hormona del crecimiento, la hormona del amor, no nos confundamos con la hormona del crecimiento, que por acá me escriben, me dicen, ¿será lo mismo que la hormona del crecimiento? Pues no, te comento que es totalmente distinto, diferente. Cada hormona tiene, digamos, su función distinta, su función adecuada para cada cosa en el organismo, y la hormona del amor es lo que por ahí te complica, por ahí te dicen, ya te picó el bichito, dicen, ¿no? Pero no es eso, es justamente porque el organismo está experimentando una sensación bastante intensa y todos no saben que es justamente la oxitocina. Y bueno, aquí estamos conversando contigo. ¿Te estás enterando de estos detalles bastante adecuados en el asunto romántico? Y así es como te estamos acompañando con más de los excelentes temas que tenemos acá en Radio Panamericana. Y oye, me acaban de pedir también una canción de Cristian Castro, Si pudiera detener el tiempo. Es lo que a veces nosotros queremos, justamente cuando estamos en ese momento que estamos experimentando nuestra oxitocina. Queremos eso, que el tiempo no se termine, que queremos superar esa paz, esa parte, y poder, digamos, detener el tiempo, ¿no? Que no se acabe nunca y seguir experimentando a nuestra hormona del amor. Así que por acá le seguimos dando paso a Cristian Castro. Excelente tema para esta noche, Si pudiera detener el tiempo. Seguimos en Noches de Cupido.

0: En tu radio Panamericana son las 21 horas 58 minutos.
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0: En tu radio Panamericana son las 22 horas, 3 minutos.
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0: Aquí estamos compartiendo. Aquí estamos compartiendo la música romántica, música del ayer, música del recuerdo, a través de la 893 FM 89.3, escuchando y colocando música del recuerdo, música del ayer, de hoy y de siempre, a través de Radio Panamericana 89.3, a través de la frecuencia modulada. 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
1: Adiós.
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0: En tu radio Panamericana son las 22 horas, 32 minutos.
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0: En tu radio Panamericana son las 23 horas 32 minutos.
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0: En tu Radio Panamericana, la 1:34.
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0: En tu radio Panamericana son las 2:30.
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0: En tu radio Panamericana son las 3 horas 31 minutos.
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0: En tu radio Panamericana son las 4:31.
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1: Y vi unas cosas negras que salió y hasta yo mismo me asusté y sinceramente no sé ni qué decir ni cómo nada, porque yo sí sentía bien mal, yo no voy a decir.
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3: Un millón de gracias a todas las personas que están llegando a estas emisoras. 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Ahora tienen la felicidad, ahora tienen el amor. Así está ayudando, así sigue ayudando el hermanito Gregorio, el médico de los pobres, aquí en el altar, en la capilla, en el monasterio, en esta bella y gran localidad de Azogues. Aquí estamos. 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Usted hoy, con ayuda del hermano Gregorio, su vida va a cambiar, porque recuerde que este mundo es de guerreros, de luchadores, de valientes. 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New Jersey, Nueva York, Los Ángeles, California. Usted en este momento está con ese miedo, con ese temor de que sea, de ser deportado. 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Cuánta gente deportada, cuánta gente sufre, cuánta gente llora al ver tanta cosa, se encierran en el trago, en el tabaco, y hoy están perdiendo a la pareja, a los hijos, a la familia, están endeudados, están desdichados. 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Yo no he pagado las deudas, hermanito, no quiero irme al Ecuador porque aquí están mis hijos estudiando. 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
3: Día martes, primero de septiembre del 2026. En el nombre del Padre, del Hijo, del Espíritu Santo. Amén. Dios hermoso, un nuevo día empieza para ambos. Me deleito en tu horizonte, porque me prometes un nuevo futuro y soy feliz a tu lado. Quédate conmigo, Señor, que el día empezará y te necesito para hacer las cosas bien. Eres el motivo de cada amanecer y capitán de mi barco que empezará a navegar. Gracias, Padre Santo, porque esta mañana permitas que mis pulmones se llenen de aire y que mis ojos puedan contemplar lo hermoso de tu creación. Empieza el día conmigo, Padre Eterno, porque sin ti no puedo darle una explicación a mi vida. Desde temprano te manifiestas en mí, bendito Señor, y soy muy feliz contigo en mi existencia. Aprovecho esta mañana para elevarte una alabanza en forma de oración. Tu santo y poderoso nombre merece toda la gloria y honra de mi corazón. Señor, te pido que aceptes esta humilde ofrenda desde este pecador que solo desea y necesita agradarte. Señor, mi Dios, esta mañana dame la fuerza y la valentía de poder enfrentar todos los problemas que se me presenten. Dios de los cielos, hoy tengo en mente cumplir con muchos objetivos y realizar muchos planes. Necesito tu favor para poder conseguir lo que necesito. Concédeme las oportunidades para poder concluir lo que tengo preparado. Dame mucha abundancia en los negocios y llévame por los caminos de éxito. Que mis decisiones sean buenas y que me generen favor, mi Dios. Sin embargo, si llego a conseguir tu favor, que esto no me haga perder de vista lo que realmente necesito. A ti, mi Señor, recuérdame agradarte en cada momento, porque lo que tengo viene de ti y porque me das lo que necesito en cada instante preciso. Quiero pedirte por las personas que no te conocen, que están lejos de tu mirar. Mi buen Señor, derrama tus bendiciones sobre sus vidas. No permitas que se sigan perdiendo y que opten por los caminos erróneos. Recuérdales que siempre habrá un camino de esperanza y de amor, y que ese único camino eres tú, Señor. Que el mundo no caiga en las tinieblas y que puedan encontrar la salvación que les ofreces. Ten misericordia de aquellos que atraviesan momentos de aflicción, de angustia y de agobio. No te olvides de ellos, mi Señor. Toca sus corazones, transforma sus vidas e ilumina con tu luz resplandeciente el resto de su caminar. Mi amado Dios, sé la fuente inagotable de fortaleza y de amor. Mírame con ojos de piedad y de misericordia y dame la oportunidad de sentirte en cada paso que dé. Santo y alabado seas, Padre bendito. No quites tu protección de mí y de mi hogar. Cuida a mis familiares y permanece con ellos por el resto del día. Padre Santo, ahora me dispongo a empezar el día. Quédate cerca y muy pendiente de lo que pueda necesitar. Aparta de mi camino todos los males que me esperan fuera de mi hogar. Todo esto te lo pido en el nombre poderoso de tu Hijo Jesús. Amén.
4: Versículo de hoy. Éxodo, capítulo 23, versículo 20. dice: He aquí, yo envío mi ángel delante de ti para que te guarde en el camino y te introduzca en el lugar que yo he preparado. Reflexión: a veces caminamos con miedo, sin saber qué viene más adelante, sintiendo que todo es incierto, pero este versículo nos abraza con una verdad profunda. Dios ya está delante de nosotros. Él no improvisa, no llega tarde, no se equivoca. Mientras tú das un paso, Él ya preparó el camino. Aunque hoy no entiendas muchas cosas, aunque sientas que el rumbo es difícil, hay una guía invisible cuidándote, protegiéndote y llevándote exactamente a donde debes estar. Nada es casualidad cuando Dios va al frente. Descansa en esa certeza. No estás solo, no estás perdido, estás siendo guiado. Y lo que Dios ha preparado para ti será mejor de lo que imaginas. Amén, amén y amén.
3: Queridos hermanos de oraciones, amor a Jesús, que el Señor nos bendiga en este día, en el nombre del Padre, del Hijo, del Espíritu Santo. Amén. 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

Y aquí estamos, señoras y señores, buenos días. Llegamos al inicio de este nuevo día, en este día. Hoy estamos martes 1 de septiembre, iniciamos este bonito noveno mes del año, ve. Les damos la cordial bienvenida a todos y cada uno de ustedes en la mañana de hoy, para quienes nos siguen a través de las frecuencias abiertas en diferentes partes de Ecuador y del mundo. Ya estamos aquí, señoras y señores. Qué alegría, qué emoción tan grande sentirnos acompañados de toda gente maravillosa como son ustedes en las diferentes circunstancias que ya se encuentran. Para quienes viajan y le llevan sobre ruedas, un cordial y atento saludo. Saludarles a nuestras autoridades civiles eclesiásticas de Policía Nacional, Cuerpo de Bomberos, que nos acompañan esta mañana. Buenos días. A las autoridades de educación, se aprestan ya a trabajar en este nuevo periodo, en este nuevo año, en la costa y en la sierra. Excepto la costa, sierra y oriente, inician clases los próximos días. Nuestro atento y cordial saludo para maestros, para maestras, para los educadores de nuestros niños y niñas y nuestros hijos todavía. Para quienes tenemos, ¿no? Aún de educar, un saludo atento y cordial en esta hermosa mañana. Iniciando el noveno mes, esto es septiembre. Qué gusto grande estar con ustedes. Qué gusto grande compartir este nuevo amanecer, agradecidos con Dios por bendecirnos la vida, la salud, el trabajo, la paz, la tranquilidad y estar siempre dispuestos a lo que mejor nos corresponde, enfrentarnos con fe, con sabiduría, para superar inconvenientes de pronto y seguir adelante la vida, la lucha diaria en esta mañana. Saludamos a todos y todas, gracias a Papá Dios por darme la vida un día más y estar aquí. Hoy estamos presentes, ayer es cosa del pasado, eso ya es historia, pero de aquí seguimos. Bienvenidos, bienvenidas, y les acompañamos con buena música nacional ecuatoriana. Este es su programa Despertar Ecuatoriano. Saludamos a nuestros amigos también que ya se unen a través de cámaras, ¿no? Para Roselvira, para Dives, Costa Capriz, Nadia. Para Fanes Sonovich, Jean Gojamur, Juliana Rojas, Huicho, oiga el Huicho a los tiempos de un Huicho, vea. Me acuerdo de una novela del Huicho, una novela peruana. Para Jorge Aijén, Flora Tapuy, Luis Adonis, Gonza, Jofre Ramírez, Guadalupe, Boris, para Marita, para Boris Ur 55, Ítalo Vicente, ¿no? Para Carmen 01, Escari esta mañana acompañándonos en los estudios de Panamericana. Estamos aquí junto a nuestro DJ en las cámaras para disfrutar. Esta es la buena música nacional ecuatoriana, Despertar Ecuatoriano, desde la 893 de FM Estéreo. Estamos aquí en Ecuador, al sur, en la provincia de La Suay, al sur de La Suay, entre Cuenca y Loja, San Felipe de Oña. Estamos a 110 kilómetros de la ciudad de Cuenca y a 100 kilómetros de la ciudad de Loja. Cuando viaje de esta parte o por este lugar, viaja por esta arteria panamericana, también se llama la vía, aquí nos encuentra. Como siempre, bienvenidos para María Martínez, para Miguel Calle, para Segundo López y Rosa Tixi, que se unen en este programa, más bien. Esto es Despertar Ecuatoriano. Bienvenidos, bienvenidos. En Cochapate, en las nieves, en Chaya, como decimos vulgarmente, allá en nuestros amigos quichablantes en el Cantón Abón. Buenos días, Patadel, Casadel, Ucayaloma, Condorloma, en Santa Isabel también se hace presente a través de Guasá. Buenos días, don Fernando. Buenos días, don Vázquez. ¿Qué tal en San Fernando también? Cantón de la ciudad de Cuenca. Acá en el Cantón Saraguro, estamos ahí compartiendo ya señal en la parroquia del Tablón. Allá en Cachipamba, para la familia Sosoranga, ya más al fondo está Zapote Pamba, la playa San José. El saludo en Ingapirca y también en Seuser. Buenos días para Bartolomeu, para Manolo y para Galo Guevara, que se une junto a Mario Chiruiz en esta bonita mañana, iniciando la semana, señoras y señores. No tan iniciado, porque ya es martes, pero iniciando el mes.
Iniciamos el mes más bonito, septiembre, a donde la niña cumple años, Panamericana cumple años. Este 15 de septiembre, ya lo sabe. Váyase preparando, Mayrita y Gilberto Paucar. Buena música para ustedes. Y me regalan su tap-tap. ¿Qué les cuesta su tap-tap? No, nada más. Y seguimos. Inquietudes, novedades, hágalo saber. Somos, interactuemos, usted y yo. A ver cómo me sintoniza, cómo me escucha. Estoy bien, estoy mal. Sería bueno saber qué dicen ustedes también. Así queremos saludar entonces para Gilberto Paucar, para Marce, para Homero, para José Manuel Inga y también para Milton Valladares al 636. Buena música.

Esta es la música ecuatoriana que marcaron la diferencia y que nos dejaron un legado a nuestros primeros padres, ¿no? Saludamos para don Milton Valladares y para María Isabel Puerto Viejo, Julio César Sarango Narváez, para Johnny Sánchez y para el Gatuno, buenos días también en este día. Ya tengo consuelo para mis penas, por fin dice la canción, ¿no? El corazoncito que se ha unido en esta mañana. Regáleme su tap-tap, regáleme su sugerencia. Inquietudes, novedades también, hágalo saber ahí a través de escriba. Estoy, si me escribe de Quito, de Guayaquil, de Pichincha, de Latacunga, de Ambato, de Riobamba, de Ibarra, de Tulcán, del Cacha, el Macará, estamos nosotros con nuestra señal. En frecuencia abierta, cuando viaje Cuenca Loja, nos sintoniza en la 89.3 en su carro o en su casa en estos sectores. Saludando para Manuel Saca y para Rosita en este espacio bonito de la música nacional ecuatoriana. Así que denme nomás su tap-tap y aquí estamos nosotros con toda la emoción. Para Alfred Ushka, buenos días. Saludamos a la familia. ¿Qué se haría don Heriberto Ushka? Los tiempos de este nombre, no será usted de pronto, ¿no? Saludamos a la familia Suki Supa en Susudé, la familia Don Aula, la familia Naula, también la familia Allá, Ullo, Quichimbo, la familia Delex, buenos días, toda la familia que dice que no me acuerdo, ahí estoy, buenos días con ustedes. Para la familia Belizaca, también allá en Susudé, en Pulcanga y en Sangre, la familia Maya. Vamos para María Sánchez y para Jospusna, ahí estamos. Con buena música para ustedes. Inquietudes, bienvenidas. Acá, háganos saber. No se quede callado. Háganos saber cómo estamos. ¿Suena bien? ¿No suena bien? ¿Vale la música? ¿Le gusta? ¿Le agrada? ¿Le desagrada? Usted sabe que somos de todo. Y no somos joya para gustar a todos también. Pues, ¿qué podemos hacer? Yo sigo con esto.

Así suena la música, así suena la música. Para Aníbal, Fabricio y para siempre, Jolly, la música ecuatoriana. Despiértese alegre, despiértese feliz. Motívese a usted mismo, póngale energía. No esté pensando que está enfermo, que está triste, que tiene deudas. Si eso nos ponemos a pensar todos, entonces estamos jodidos. Ahí está don Fabián, Fabián Guamán, ¿ah? Fabián Capa Guamán, claro. Así me habla al revés, ¿no? Vamos entonces saludando a los amigos que se unen siempre, Jolly. Ahí estamos, Shishopomi allí, ¿así? Shispomari, bueno. Ananías, Roman, para María Isabeles. 24, Sorali, William Rea, no sé, dice Miguel Calle, se ha unido. ¿Pero qué dice don Miguel Calle? A ver, si puede o no puede con el agua, a ver. Pronúnciese solamente el agua, pero el agua ahí. Edwin Luisa, ¿qué dice? No dice nada. A ver, ¿qué están haciendo? ¿Cuáles son los correctivos? ¿Cuál es la aplicación que ustedes están haciendo? ¿Qué hacen esta mañana? ¿Están haciendo el desayuno? ¿Están haciendo los deberes? ¿Están haciendo los trabajos, los informes? ¿Están duchándose? ¿Están en cama todavía? ¿Qué están haciendo a esta hora del día para conectarnos, para interactuar ustedes y yo? Citas tú, ¿ah? Ahí está tu lobo del aire para saludarles en esta mañana. ¿Qué dice don Isidro Pineda? El maestro de maestros, Rosa Godoy. Isidro dice, por acá escuchando junto a Marco Quesada. ¿Desde dónde? Sería bueno saber. Los nabonenses se unieron en este espacio de música nacional ecuatoriana a través de la 893 FM. Carmen Rivas y Carmen Rivera. Vamos entonces. Por acá también está la familia Ecabajo Telej. Buenos días. A la familia Duta Ortega. Buenos días. Este es San Juan para ustedes, ¿no? J.C. el Gato. Ahí está Servicel.

0: Por fin, lo estábamos.
1: Por fin, me dieron un tap por acá, para Boris y también para saludar al Beto. Queremos saludar esta mañana. Luego de la pausa volvemos.
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3: En tu radio Panamericana son las 6:31.
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1: Y ahora sí, luego de la pausa publicitaria, porque de esto vive la radio. Agradecidos con nuestros auspiciantes y agradecidos con ustedes, damas y caballeros. Para saludar a don Isidro Pineda, buenos días. Aquí está Rumba Habana para ustedes en esta bonita mañana. Y para quienes también en otras partes nos estén escuchando. Queremos saludar a nuestros amigos que en este día maravilloso comparten con nosotros la señal inconfundible de Panamericana. Buenos días, dice, buenos días, son las 6:33. Aquí estamos, damas, caballeros, oyentes de la 893 FM. Saludamos a Querita, para Feliciano, para Doris, también en esta mañana, Doris Lucero. Para Boris, saludos, don Ángel. ¿Cómo está, don Boris Dur? ¿Dónde me escucha usted? Vamos con Fermín, Kaiser Fercho, Edwin Barragán, Daniel Ema, Sebastián Posligua. Para María Loja, 939, Rosa Verónica Ordóñez, por allá está la familia Iván Cusme Sangudo. Ah, zancudo. Vamos a ver, don Zengudo, Zengudo, será así, está bien, Zengudo. Se ha unido don Zengudo Duche, buenos días. Yo casi digo zancudo, no es eso, es que eso, esos son los nombres de aquí, nos han puesto los padres. La Biblia lleva mi pseudónimo, yo soy el lobo del aire. ¿Qué les parece? Ahí estamos, no queda más que aceptar. Y don Alfonso, vamos con esto en esta mañana. Alégrate el día, ponte feliz, ponte contento.

Canarias, para ahí al norte del país. Desde el sur les saludamos a estos grandes músicos. La herencia no se roba, se adquiere, ¿no? Músicos de calibre. Son ya las 6 de la mañana con 39 minutos. Queremos compartir con ustedes y seguir saludando para quienes se unen a nuestro programa. Queremos saludar a Don Alfonso. Don Alfonso se une en este espacio de música nacional ecuatoriana, disfrutando la música más bacán aquí para ustedes, ¿sí? Verónica también se une junto a Radio Venus, que se une, ¿ah? Ahí está, Tata, Tata Dios. Luz Troya para María Tuabanda. Edita Fernando Loja. Brittany, buen día. Brittany, qué gusto saludarles. Mari Santos Santos, Alfredo Ullico. Para Mercy Mora, para José. Teresa Orellana, vea, Sebastián, María Fernanda, María Ramos, RC 1969. Ahí estamos, alegres, felices, contentos. Mashikuna dice, ¿qué es eso? Mashikuna, Mashikuna. Aquí estamos, aquí estamos, aquí estamos. Bueno, yo solo lo que me aprendí es Mashikuna, no sé. Sabía decir allí por allá. Amaquilla, amashua, amashusha. No robar, no ser mentiroso y no ser ocioso. Y eso es lo que primerito hicieron los iluminados, los que decían manos limpias, corazones ardientes y mentes lúcidas. Pero para nada más robar, fue o no fue. Saludamos para User 1333, Napoleón Angulo. Y Arminda, que se unen esta mañana. Yo sigo con esta buena música para usted. Aquí esto, ¿eh? Ya volvemos también con estos mensajes que me han llegado. Vea, saludamos aquí en el centro del Cantón Oña. ¿Qué pasó? ¿Qué pasó con el centro? Avenida 27 de febrero, buenos días. Allá en Esteban Morales. En la 24 de mayo, en el Parque Central, a la gente que colinda y que está a los alrededores. Escuchan Panamericana, el Estero Yauri. En la Sucre, en la Adolfo Vega, en San Francisco. ¿Qué se ha hecho el ingeniero Rosendo Romero? Vaya. Aquí, ve, aquí estamos. Saludos para Angelito Hermel Pineda, hermano. Tiene que venir a limpiar lo que usted ya sabe. Arregle, aquí está listo esto. Queremos saludar también a los amigos de Chacapata, de San Francisco, de Escuzcudoma, Loma de las Piedras, Paredones, Chidil. Allá está, buenos días en el sector de Curucuapa, sector de Rodeo. En Las Cochas, Copacabana, Bajo Hornillos y por supuesto Moras, Loma y

Está de la música acompañados en esta bonita mañana junto a nuestros grandes amigos. Saludamos a la gente que está prendida ya con nosotros también. Para saludar en este día junto a Panamericana. Ya nos siguen. Ahí estamos con Almienda Doménica. Gracias, 1987, Alejandro, o sea, Ariel Manuel y Elvira 17, Clever. Oiga la chiquitita, los tiempos, mi corazón con usted en esta mañana, dice. Ya nos separan 12 minutos y las 7 de la mañana. Sí, no se desprecie. Quiérase mucho su cariño, su amor para compartir con los demás, ¿no? La chiquita y Mariana León que nos siguen esta mañana. ¿Dónde me siguen? Estamos con ustedes, junto a ustedes, con buena música. Venga, mi amor, venga, que aquí le espero con los brazos abiertos. El Gonzalito, ¿dónde está el Gonzalito? Tan grandote que es Gonzalito, y aquí es el Gonzalito, el Gonzalote. El Gonzalito, saludos cordiales en Cochapata, la familia Mendieta, la familia Ramón, buenos días, dice Hermi, chiquita. Buenos días, saludos acá en mi linda tierra, el membrillo. Ahí está, vea, los tiempos membrillo, ¿no? Vendrá trayendo membrillo para hacer dulce de membrillo y comer aquí. Ahora en las fiestas de la radio el 15 de septiembre. Vení, sentate conmigo.

Préstame una tumba, préstame una tumba para ir a descansar, panteón generoso. Saludamos a Héctor Juan Oruiza, saludos cordiales para Segundo Ruiz en esta hermosa mañana de martes. Llegamos todo uno hoy día, vea. 1 de septiembre, ¿eh? 6:45, saludamos a Diana, a Sumiquita. Sumiquita 24, está bien, Sumita 24, Diana, se ha unido el gato por ahí, Cristian también. Un pensamiento de uno de los grandes hombres que tuvo el mundo, los que hacen labor, aunque sea con la palabra. Por acá, Nelson Mandela decía, en caso de que usted le pase algo, acepta a las personas tal como son, pero colócalas donde pertenecen. Tú eres el director general de tu vida. Contrata, despide y asciende según corresponda. Tú eres el hombre, tú eres el actor, el dueño de tu cuerpo, el director de tu vida. Así que ubícalas y acepta a las personas como son. No te cabrees. Si no te gusta el programa, pleno, acepta. Si no te gusta tu vecino, acepta. No queda más, pero ponles, ubícales en el lugar indicado. Según corresponda. Lindo pensamiento del filósofo Nelson Mandela. Él así lo decía. Vamos a continuar. Seguir con buena música. Esto arriba la mano nos pone emoción. ¿Cómo suena? Ahí está, señor. Ahí está todito. Y para saludar en este Segundo Ruiz, según Miquita 24, decíamos en esta mañana para María Cabrera, Miguel Lerúa, Carmen que se une junto a Javier Condor Quintana y Luis Pinos 410. Aquí estamos con Lucho, con ustedes, para quienes nos siguen a través de diferentes plataformas digitales, nos siguen en Facebook también, Panamericana 893, para los que nos siguen a través de la web www.radiopanamerica893.com, ¿sí? Y para quienes nos sintonizan en estos sectores, aquí los cantones Ollantaytambo y Zaragoza, también parte de San Fernando, parte de Santa Isabel, parte de Yacuambi en el oriente ecuatoriano. Y saludos para Espiga Televisión, donde se ha unido Boris también. Chaparrita, buenos días. Hay la Chaparrita, alguna chiquita, ¿eh? Elena Guamán, buenos días. Y esto es para...

Y esto suena más alegre, más prendido que nunca, siempre. Estamos ya en 8, 9 minutos y las 7 de la mañana. Algo indispensable para vivir. 12 gastos que sí debes hacer. Ten mucho en cuenta esto, lo que sí debes gastar. ¿Para qué debes gastar? Ropa interior de calidad, ahí debes gastar, no en cualquier cosa. Un buen colchón para dormir. Revisiones médicas preventivas. Hacerte un chequeo médico siempre a su debido tiempo, ¿ah? Vacaciones con la familia, sal con la familia, disfruta. Estas son las cosas que debes hacer para que vivas bien, ¿ah? Un buen libro debes leer siempre, ¿eh? Una buena cafetera debes tener en tu casa o en tu oficina. Una cinta para caminar, ¿sí? Una silla de trabajo ergonómica, ¿no? Si es necesario. Un buen contador debes tener en tu casa, en tu oficina o en tu empresa. Un buen asesor fiscal. Comida saludable. No comas chatarra, no comas basura, ya no comas aceite, no frites las cosas. Los fritos con aceite te están destruyendo lentamente tu vida. Un buen asesor, un buen micrófono como el que yo tengo en Shure. Este es el M58, un buen micrófono. Todo lo que inviertes en ti, ¿sí? No es un gasto, es una inversión. Y es necesario en tu vida. Vea, ahí, un chequeo médico siempre, siempre. Y coma bien, no coma basura. Por eso es que ahora esperemos de que sí apliquen la norma en las escuelas y ya van a iniciar clases. Háganlos que cumplan a los bares. No compren papas fritas, nada de salchipapas, esas cosas. Si quieren comer fritos, lo mejor es con la manteca de cerdo. Ah, no, eso es lo mejor. ¿Sabe qué hicieron las grandes empresas, los dueños de aceites? Dijeron, esto le está haciendo daño para que la gente nos embrutezcamos cada vez más y compremos el producto de ellos y botamos nuestro mejor producto, que era comer una lonja de chancho, una fritada, un chicharrón y esa manteca ponerlo en arroz, en olla de barro. Y listo, listo, listo, ¿eh? Vamos a continuar nuestro saludo a los amigos que también nos siguen en las diferentes plataformas. Acá también a los que están en TikTok, regáleme su tapta, vea, para Chayo Duta, para Fernando Pérez, para Marcia Narcisa y también Víctor Orozco, 567, Adriana Dila Ávila. Nos sigue Manuel, por acá dice Manuel Mazabanda. Y Angelinis por ahí en esta mañana, nos separan 7 minutos y las 7 de la mañana. Esta es la buena música para ustedes, que se pongan felices, contentos y motivados, se despierten, vea, saltando de alegría. Aquí estamos, Panamericana, la más prendida para usted acompañarles en este día.

en tu casa, echado ahí ociosamente. Si quieres ser progresista y quieres progresar en la vida, haz esto. Saben decir mamá, que hijo, que el sol, si quieres darte a la fama, que no te dé el sol en la cama. Así que son ya las 7 de la mañana y menos 5 minutos. Y debes estar ya trabajando o al menos desayunando para que te vayas de camello. Y si llegas a la oficina 8 en punto de la mañana, debes estar trabajando. Y si tienes que irte a laborar fuera de la institución, ya trabaja 8 de la mañana. No estés parado ocioso, porque lo que te ganas no te va a servir de nada. Facundo Cabral dice, es veneno, como que veneno llevas a tu hogar cuando te robas la plata de manera así indecisa. A vos te pagan simplemente, pero tú sabes que no haces nada, pasas vagando y pasas ocioso. Solo la divina providencia sabe lo que haces y lo que no haces, ¿eh? Vamos ahí entonces, saludando a los amigos. Por ahí estamos para saludar a Angelini, Leo Orozco, Elba Asunción, para Fabricio Mano, Ángela Utacoma y para Miguel Altamirano en esta mañana, mi hermano, buenos días. Aquí estamos disfrutando la música buena, saludamos a Wilson Calderón en esta mañana. Esta es la música nacional ecuatoriana proyectada a través del 893 FM Estéreo Panamericana desde el sur de la patria. Esto se acaba, nos separan 4 minutos y nos vamos al aire. Para Emma Yepes, ¿cómo estamos, don? ¿Cómo estamos, don? ¿Cómo estamos, don Jonathan? Buenos días. Buenos días a don Juan Carlos Bermeo, allá en España. Don Carlos Rosendo, ya levántese, hermano. Usted solamente que le den serenata de por acá y no se despierta. Para Fabián Fajardo y para Marce, Marcelita. Saludamos a Marcela Remache en Estados Unidos. Para Mr. Javi. Ahí estamos con buena música y le vamos a poner más ritmo, más alegría. Esto para que le metas emoción en este día. Vea, aquí vamos con lo mejor de las canciones ecuatorianas. Suena así en Panamericana. Esto es para potencia alegría. Banda de música, el fondo DJ en esta mañana. Suena así, suena. Ahí estamos entonces, bailando, amaneciendo en esta mañana. Hasta que salga el sol, mamita. Para Marco Domínguez, Mr. Javi, Marce, y para Javier Condor Quintana.

0: A ver, señor DJ, hable serio, como mismo quedamos, a ver. Ahí mismo nos quedamos, dice, no se preocupe, ¿cómo que no me voy a preocupar? Pues ve, me corta de una sola, me corta la música, hable serio, póngale más chévere. Ahora sí, vamos diciéndoles hasta pronto, nos vamos, buenos días.
1: Hay que sacar a la comadre que la rumba ya empezó y no me diga que no.
0: A los que compartieron, a los que participaron, gracias. Regálenme su tap tap. Ahí está don Javier Cóndor Quintana para María León 596. Para saludar Marco Pineda, ¿cómo le vamos? Don Martín, ¿por dónde se encuentra? Se ha perdido usted. Salude a la vecina. Ahí estamos, entonces muchísimas gracias. Cerramos el programa de la mañana. Esto ha sido Despertar Ecuatoriano, más prendidos que nunca. Dios les bendiga a los de TikTok. Nos veremos, Dios mediante. Chao, chao.

ritmos musicales que te hicieron sentir la alegría de un nuevo amanecer. Mañana tendremos un encuentro similar a la misma hora y por el mismo diálogo.

0: En tu radio panamericana son las 7 horas, un minuto.
1: ¿Qué hora es? ¿Qué hora es? 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

0: 7 de la mañana, 4 minutos, damas, caballeros, oyentes de Panamericana. Les damos la cordial bienvenida al Radar Informativo. La mañana de hoy, aquí iniciamos las noticias. Bienvenidos. Atención, aquí las condenas contra Álvarez. No portaba grillete electrónico, comercialización ilegal de hidrocarburos del 29 de agosto, 6 años y 8 meses de prisión, reparación de 61.5 millones de dólares según la sentencia. Esto es lo que podría pasar. Vamos, 7 de la mañana, 7 minutos. Atención, el día 1 de la gran prueba eléctrica. ¿Cómo llega Ecuador al estiaje en este 2026? Atención, bueno, el 1 de septiembre de 2026 arranca el estiaje en Ecuador. Periodo seco que se extenderá hasta marzo de 2027 para los ecuatorianos. Esta temporada evoca velas, motores encendidos y millonarias pérdidas productivas. Tras el traumático 2024 con racionamientos de más de 8 horas diarias, la ciudadanía se pregunta, ¿volverían los apagones este año? ¿Qué dicen ustedes? Se pone complicado. Vamos con Quito también para conocer lo que pasa con esta entrevista en contacto directo con Lenín Arretiada de Ecuavisa.
1: $1.5 millones de dólares. Hoy nos acompaña el doctor Julio César Cueva, defensa técnica del alcalde Aquiles Álvarez. A este espacio hemos invitado también al director de la Agencia de Regulación y Control de Hidrocarburos, Cristian Puente, para conocer la versión de los acusadores del caso AAA. En dos ocasiones nos ha acompañado, en otras dos ocasiones se ha excusado. Empate. Doctor Cueva, buenos días, bienvenido a Contacto Directo.
2: Buenos días, Lenín, gracias por la gentil invitación.
1: Doctor, usted dijo que la sentencia no refleja lo que pasó en el juicio. ¿Qué es lo que a su criterio los jueces omitieron, no vieron o no quisieron ver?
2: Bueno, es que hay algunas contradicciones, hay que ser claros en esto. La sentencia fue bastante corta, fue bastante escueta, y eso está permitido, por si acaso. Pero al no haber sido amplia, como por ejemplo lo fue en el caso Sinodiro, que se tomaron todo el día en explicar cada una de las cosas ocurridas durante la audiencia, acá simplemente fueron más concretos. Y por lo tanto, no es mucho lo que podamos decir, pero sí fue evidente que había una contradicción, como por ejemplo, ellos hablan de un perjuicio de 61 millones por aproximadamente 22 millones de galones de combustible, pero cuando usted divide lo uno para lo otro, el precio de cada unidad es de 2.7, pero ese era el valor del galón. Entonces, ¿cómo puede el perjuicio o la utilidad ser equivalente al precio? Solamente si es que se robaron el combustible, pero el caso no es por eso. Entonces, ahí se da usted cuenta de que algo no está cuadrando. Segundo, lo declaran culpable de no haber controlado lo que hacían las gasolineras en frontera, pero a esas gasolineras las ratifican el estado de inocencia, lo cual me parece correcto. ¿Cómo puedo ser yo culpable penalmente de algo que otro supuestamente había hecho y yo no controlé, si a esa persona le dicen usted no hizo nada? Esas son las cosas que todavía no terminamos de entender y espero que el tribunal las sepa explicar ampliamente durante la sentencia escrita.
1: En relación a lo último que acaba de señalar, el tribunal no consideró que Aquiles Álvarez fuera simplemente un accionista descuidado, que no controlaba las gasolineras de la frontera. Lo declaró el tribunal autor directo, que organizó y dirigió un esquema. ¿Cuál es el acto concreto con el que el tribunal sostiene que se prueba esa dirección de toda una estructura?
2: Bueno, es bastante difícil porque resulta que el tribunal también dijo que no lo estaba sancionando con la normativa que la fiscalía dijo que era la aplicable al caso. Es más, entre las cosas que no se reflejó en la sentencia oral, es que ellos no dijeron que los propios peritos y testigos de fiscalía habían mencionado que lo que supuestamente había ocurrido era una infracción administrativa y no penal, y sin embargo estamos sancionados penalmente. Pues no terminamos de entender.
1: ¿Cómo explica el tribunal que los contratos firmados con Petroecuador para distribuir combustible terminaron constituyéndose luego de este proceso en delito?
2: Es que no lo explica. Ellos dicen simplemente que esos contratos estaban ahí, que habían sido legalmente otorgados, ¿verdad? Pero que no eran para eso, pero no explican exactamente cómo. Porque como usted comprenderá, 22 millones de galones son más o menos a razón de tanqueros de 10.000, son como 2.300 tanqueros. No hay uno solo en donde la fiscalía diga, mire, aquí detectamos el desvío de combustible. Entonces no entendemos entender. Hablaron de facturaciones, no mostraron, la fiscalía por lo menos no mostró una sola factura. ¿De qué estamos hablando entonces? No hemos visto eso, no lo vimos en el juicio, y por eso yo he dicho que la sentencia no refleja lo que ocurrió en el juicio.
1: Entonces, ok, no refleja lo que ocurrió en el juicio, pero sí refleja que se compró, por utilizar un término coloquial, los argumentos de la fiscalía.
2: Evidentemente, pero yo le quiero recordar al país, me va usted a disculpar, Lenin, que un ex juez, el doctor Carlos Serrano, dijo que a él le iban a perdonar la afrenta de no haber ayudado al serbio a cambio de presidir el tribunal de AAA para condenar a Aquiles Álvarez. Hoy Aquiles Álvarez está condenado. ¿Coincidencia o no? Se lo dejo para el criterio de la ciudadanía.
1: Doctor, vamos a tener que suspender brevemente esta entrevista para darle paso a la cadena del gobierno de las 7, pero regresamos con el doctor Julio César Cueva para seguir analizando la sentencia contra Aquiles Álvarez en el caso AAA.

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0: retomamos el diálogo con el doctor Julio César Cueva. Él es integrante, dirige la defensa técnica de Aquiles Álvarez en el caso Triple A. Doctor, los jueces señalaron que Álvarez y sus hermanos revisaban informes de rentabilidad y conocían el cambiazo. ¿Eso está escrito en un documento o es una inferencia?
1: A ver, que un accionista o una persona involucrada en una empresa revise la situación de la empresa es parte del rol, pues, que se, cualquier accionista en un momento dado para saber si la empresa está funcionando o no, lo propio que hace un administrador. Pero eso no lo constituye en un delito, y esa es parte del problema del tribunal, que confunde los roles. Piensa que el ser representante legal es casi que un sinónimo de una autoría. El tema del cambiazo nace, y es importante lo que usted me pregunta, porque nace de una expresión de un testigo que, curiosamente, el rol que tienen las compañías da para que, por ejemplo, esté procesado en goleada, y no está procesado en goleada, que es bastante curioso. Y no solo eso, sino que la fiscalía en Triple A le pide un atenuante trascendental, la corte se la niega porque ni siquiera se tomaron la molestia de acreditar los elementos de la atenuante trascendental, y la fiscalía casi que poco que trata de salvarlo. Y eso sí me parece raro, porque yo, que en caso goleada estuve en el testimonio anticipado, me di cuenta que era un testimonio entrenado, y el señor, cuando le tenía que contestar a la fiscalía, se sabía todo de memoria, y cuando tuvo que contestar a las defensas se volvió de repente inmemorial. Entonces es bastante raro, ¿no? Pero justamente eso del cambiazo nace de expresiones de él, no aparece probado por ninguna parte en el proceso.
0: Explíquele, doctor, para quien no es abogado, ¿qué es el cambiazo según este testigo, según la fiscalía, y por qué para ustedes esa palabra no alcanza, pues, para condenar a su defendido?
1: De lo que él medio explicó, es supuestamente el cambio de una documentación, ¿verdad?, que permitía llevar el combustible a otro lado. Pero es que resulta que lo que no explicaron y no dijeron es que el Ecuador tiene una policía de hidrocarburos que está por las carreteras del país deteniendo tanqueros para verificar que la documentación, que no es uno sino varios documentos, sea original, justamente para evitar el desvío de combustible. Por eso yo le decía a usted hace un momento que cómo es que de más o menos 2.300 tanqueros de 10.000 galones, que han debido ser el equivalente a los 22 millones de galones de combustible, no hay uno solo en que puedan decir: aquí detectamos el desvío de combustible. Entonces no hay ni siquiera una evidencia que corrobore los dichos de este testigo privilegiado, porque ni siquiera yo diría que es un testigo especial, un testigo privilegiado de la fiscalía, que incluso en el momento que tuvo que dar testimonio en el caso goleada, tuvo hasta expresiones de naturaleza política y no necesariamente jurídica.
0: El relato oficial o el relato de la fiscalía es que dice el subsidiado que se debía entregar al segmento automotriz o naviero nacional, terminó siendo vendido en los segmentos industrial o internacional. ¿Esto se probó durante el proceso?
1: No. Además, algo importante, Lenín, la fiscalía hizo varios allanamientos aquí y se llevó toda la documentación y todas las computadoras que quiso. Nada de eso vimos en el juicio. Entonces, yo por eso he dicho varias veces que da la impresión que ahora los allanamientos más bien son para impedir que uno se defienda y no para probar, porque todas esas cajas que han de haber visto ustedes en la televisión, ¿verdad?, nunca se abrieron para sacar una factura, para sacar una retención, para sacar algo que demuestre eso que usted me pregunta. Entonces yo quisiera saber por qué la fiscalía, si tenía la razón, no mostró nada de eso, porque no lo mostró.
0: Yo sí quisiera, doctor, que profundice en esas cifras de 22,7 millones de galones y de 61 millones y medio de dólares de perjuicio. ¿Cuáles son los fundamentos con los que la fiscalía acusa? Usted ha dicho que las cifras no cuadran, que una división simple, pues, permitiría entender que todo el combustible se lo robaron y no es que hubo una utilidad. ¿Pero qué es lo que la fiscalía dice?
1: Bueno, la fiscalía no alcanzó a decir mucho porque, curiosamente, llevan un perito informático, pero lo hacen hablar de temas contables. Y cuando usted ve lo que ellos dicen, no cuadran ni siquiera los números. Es que justamente eso es lo que usted bien dijo al principio. Da la impresión que la Corte lo que hizo fue simplemente acoger lo que decía la Fiscalía. Estos son los números de la Fiscalía, son los números que yo plasmo en la sentencia. Pero en el juicio eso no se vio. Y cuando nosotros vemos y escuchamos lo que dice la Corte, pareciera que nosotros estuvimos ausentes, porque nada de lo que nosotros acreditamos aparece, por lo menos oralmente, expresado por la Corte. Esperemos que aparezca por escrito.
2: Son las 7 de la mañana con 17 minutos, parte de la entrevista. Vamos a dar paso a Cuenca también para conocer más novedades. En esta mañana, hoy 1 de septiembre, inician la clase en algunos planteles educativos, en otros planteles creo que mañana, bueno, será la disposición, inicia hoy. Eso es lo que se ha dicho y lo que se mantiene. Atención, más de 1.7 millones de estudiantes de

0: el régimen Sierra y Amazonía se alistan para empezar las clases en este 1 de septiembre. En más de 6.000 instituciones educativas, y aunque hay muchos estudiantes que aún no están matriculados, el Ministerio de Educación les recordó que el inicio de clases, este proceso no concluye. ¿Hasta cuándo pueden matricular a los estudiantes para el ciclo escolar 2026? Las matrículas extraordinarias estarán habilitadas hasta el 4 de septiembre de 2026 al 28 de enero 2027. Mientras que los traslados de alumnos entre instituciones fiscales podrán realizarse desde el 14 de septiembre. Ambos procesos se realizan en el portal web oficial del Ministerio del RAM y son gratuitos. Por otra parte, los padres de familia deben recordar que el inicio de clases será progresivo y de la siguiente manera. Vamos a conocer cómo está. El 1 de septiembre, bachillerato e inicial. 2 de septiembre, educación general básica, superior y preparatoria. Y 3 de septiembre, educación general básica, media y elemental. Y bueno, para este retorno a clases, el Ministerio destinó 136.26 millones de dólares en recursos educativos que incluyen textos, uniformes, alimentación, transporte y equipamiento. Mire, ¿cuánto invierte el Estado entonces? Son 136.26 millones de dólares para este año. ¿Para qué? Textos, uniformes, alimentación, transporte y equipamiento. En una rueda de prensa realizada este 31 de agosto en Quito, la cartera de Ramos señaló que unos 12.101 servidores policiales para reforzar la presencia y vigilancia en el perímetro de 4.744 instituciones educativas de régimen en Sierra Amazonía. Solo en Quito, la Policía Nacional actuará en coordinación con otras entidades locales para fortalecer las acciones de control del espacio público, movilidad y tránsito en los entornos escolares priorizados y como parte de la preparación del Frente al Niño y otros fenómenos naturales, 264 instituciones educativas ya fueron más bien intervenidas. 7 de la mañana, 21 minutos, 7 horas, 21 minutos. Estamos entonces en Quito, unas 59 instituciones educativas son parte del Plan Escudo que contempla revisar las mochilas a los estudiantes que inician clases hoy, 1 de septiembre, en la Sierra y también en la Amazonía. 7 de la mañana, 22 minutos, vamos con Cuenca para conocer alguna particular, alguna
1: novedad.
0: Dos de
1: esas personas están en esta investigación de los que habrían recibido incluso también estos dineros. Como que se va perfilando una historia que nos hace pensar a todos que esos dineros fueron para troll centers, para pagar troll centers con dinero de los cuencanos, de los contribuyentes. Qué terrible, ¿no? Ojalá esto, la fiscalía haga algo y que se investigue esto a profundidad. Ahí hay varios nombres, podemos irlo desarrollando porque, como le digo, son 11 páginas de esto. Ayer en la noche pues nos llegó esta investigación. Esto ya está en conocimiento hoy en el despacho de Marisol Peñalosa. Bueno, 7 y 18. Hay mucho que hablar. Gracias a nuestros compañeros. ¿Qué tal, Luna? Bienvenida. Muy buenos días.
2: Muy buenos días, Jorge. Un saludo a todos. Felicidades a quienes están de regreso a clases en sus primeros días. Les deseamos lo mejor desde La Voz del Tomebamba. Desde Bomberos Cuenca se da a conocer sobre un incendio forestal en Santa María del Yacao que movilizó durante cerca de 10 horas, dice a nuestros bomberos y a moradores de la comunidad, quienes trabajaron hombro a hombro para controlar y liquidar las llamas hasta la madrugada de este martes. El fuego consumió aproximadamente 8 hectáreas de pajonal, destruyendo el hogar de numerosas especies de animales y afectando gravemente este ecosistema. La respuesta conjunta entre Bomberos Cuenca y la comunidad fue fundamental para evitar que el incendio continúe propagándose. Hashtag yo cuido los bosques, dicen los bomberos. Comparten también fotos de los animalitos que encontraron ahí en la zona. Recordamos, está terminantemente prohibido por la ley y puede ser penado iniciar estas quemas que se dan por varios motivos, motivos agrícolas, pero de cualquier manera están prohibidas quemar basura, todo esto. Llame al ECU 911 en cuanto usted vea que inició fuego. Con esto arrancamos.
1: Bien, gracias, Luna. El día de hoy también hay una rueda sobre el Quinto Río. Hay una rueda de prensa. Se adelantó la rueda de prensa, nos dicen, a las 9:00 a.m. como consecuencia de que hoy va a haber este evento también en frente en donde se está construyendo el distribuidor Monay en el frente al hospital de Elías. Entonces, dice, adelantamos para hablar sobre el objetivo de lograr la cancelación definitiva de las concesiones mineras en nuestros páramos y fuentes de agua. Hoy va a haber esta rueda de prensa de estos colectivos. Quinto Río, se llama así, entre ellos está el Cabildo Popular por el Agua, la Comuna San Felipe de Molleturo, la Junta de Administración de Agua Potable de Victoria del Portete y varias comunidades también, la FOA, entre otros. Hoy, entonces, esta rueda de prensa será en la glorieta del Parque Calderón a las 9:00 a.m. ¿Qué tal, Juan Pablo? Muy buenos días.
3: ¿Qué tal, Jorge? Muy buenos días. Saludos a todos ustedes en este día martes. Gracias por su sintonía de siempre en el campo deportivo. Les contamos que hoy se inician las acciones dentro de la fecha correspondiente a la número 28 de la Liga Profesional de Fútbol. Hoy juegan dos partidos, o se juegan dos partidos dentro de la Liga Profesional. A las 16:30 a.m, el Delfín se enfrenta con el Técnico Universitario y la Liga de Quito rivalizará con el Mushuruna a las 7:00 p.m, fecha número 28. Hay que decir que luego de esta fecha, las fechas 29 y 30 se van a jugar en horario unificado de acuerdo a la posición de los clubes. Eso es lo que se ha determinado. Otros partidos, ya para mañana vamos a tener partidos entre esta semana. Macará se enfrenta con el conjunto del Manta, será a las 2:00 p.m. del día de mañana. A las 4:30 p.m, atención hinchas del Cuenca, se jugará este partido frente al Guayaquil City, y a las 7:00 p.m, Barcelona frente al Independiente del Valle. Barcelona frente al Independiente del Valle para el día de mañana. Y la fecha se cierra el próximo día jueves con los partidos. Universidad Católica frente a Aucas a las 2:00 p.m. A las 16:30 a.m, Leones frente a Orense en Ibarra. Y finalmente Libertad con el Emelec a las 7:00 p.m. Es decir, dos partidos el día de hoy, tres partidos mañana, tres partidos el próximo día jueves, con lo cual se cierra la fecha número 28 del torneo nacional de la Liga Profesional de Fútbol. Luego ingresamos ya a los partidos del fin de semana que se realizarán en horario unificado y en donde el Cuenca se enfrentará con Libertad, Mushuruna Leones, Emelec Manta, Independiente del Valle, Macará, Delfín Universidad Católica, Técnico Universitario Liga de Quito, Orense con Guayaquil City y Sociedad Deportiva Aucas frente a Barcelona, pero esto será el próximo fin de semana. Hablando del Cuenca, estrena nuevo director deportivo, Raúl Becerra, goleador histórico, el tercer goleador histórico en el Club Deportivo Cuenca, pues formará parte de este equipo en calidad de director deportivo. Habían anunciado los directivos que después de la llegada y el paso fugaz de Damián Manso en Deportivo Cuenca, como director deportivo, no iba a tener un cargo de esta naturaleza. Sin embargo, pues se ha encargado esta función a Raúl Becerra, quien estará como director deportivo en el Club Deportivo Cuenca, goleador histórico del equipo, pasó por 5 temporadas en el equipo rojo. Eso en cuanto se refiere a lo deportivo. Y hay una información también que hemos tratado de averiguar ya en lo que Jorge justamente manifestaba de el cuerpo de una mujer que ha sido pues ayer encontrado en el sector de el Jardín Botánico. Lo que hemos podido averiguar es que este cuerpo no presenta huellas de violencia en la inspección que general del cuerpo. Eso es lo que se ha podido determinar. Hoy se va a realizar la autopsia para conocer la causa de la muerte. De acuerdo al reporte de testigos, pues se anuncia que la mujer estaba caminando normalmente y que habría sufrido una descompensación y una caída, probablemente produjo su muerte. Pero hoy con la autopsia pues se va a conocer algún detalle al respecto. Eso es lo que hemos podido conocer de primera mano.
1: Y Messi se fue.
3: Y finalmente Messi se despide de la selección de Argentina.
1: El capitán, como le dicen también, ¿no? Goat.
3: El gran capitán de la selección.
1: Sí, 20 años de magia. 20 años.
3: Ajá. dos finales de la Copa del Mundo.
1: Ha acompañado la vida de todos nosotros los que nos gusta el fútbol.
3: Por supuesto, marcó una época y una eterna rivalidad con Cristiano Ronaldo.
1: Gracias a Messi. Gracias a Messi, yo me hice hincha del Barça, por ejemplo.
3: Y sí, mucha gente hacía.
1: Sí,
3: mucha gente.
1: Gracias a Messi, me hice hincha del Barça.
3: Sí.
1: Bueno, se va el gran capitán, ¿no? Retiro definitivo.
3: Sí, se retira de la selección argentina, eso no del fútbol todavía.
1: Cuatro goles el fin de semana.
3: El último gol que convirtió fue un golazo de tiro libre, cuando no, Lionel Messi. Claro. Pero él dice, ya no tengo más que dar.
1: Ojalá llegue a los mil, todo. ¿No?
3: ¿Todavía? Ojalá, tiene oportunidad.
1: Todavía para tiene.
3: Para pero darles. Ya en la selección argentina, hasta aquí nomás. Sí. Dos finales, al igual que Diego Armando Maradona, una como campeón, otra como vicecampeón, así son las circunstancias. Y bueno, pues Lionel Messi ha brillado con luz propia en esa selección argentina, donde además le dio dos títulos de la Copa América, ¿no? Uno de ellos ante la selección de Brasil en el propio Maracaná. Así es que es redondo lo que ha hecho Lionel Messi con esta selección argentina, teniendo en los últimos años, de la mano de él, la superioridad absoluta de Argentina sobre Brasil, que es lo que hay que destacar de esta selección albiceleste, que se queda sin uno de sus mejores jugadores, y a ver cómo funciona ahora la Argentina, que dependía mucho de su fútbol.
1: 7:26, nos vamos a la pausa. También ha fallecido el día de ayer un cantante de música romántica. ¿Quién no ha escuchado a Beto Orlando?
3: Y los Cuatro Soles.
1: Y los Cuatro Soles.
3: Claro.
1: Ayer falleció a los 79 años de edad. Sufrió un accidente cerebrovascular ACV, icónico intérprete de música romántica, música melódica, se encontraba internado en terapia intensiva al momento de su deceso. Se había cancelado su show, seguía él presentando un legado musical con canciones como esta, por ejemplo, Aquellos Besos Que Te Di. Otra grande de él fue Dios del Olvido, canción que le hizo también
3: famoso, ¿no?
1: Famoso.
3: Esta. Claro. Una de sus icónicas, ¿no?
1: Sí.
3: Beto Orlando.
1: 12 Rosas, Tú Eres Mi Destino. Bien. Hay homenajes programados. Nació en Buenos Aires, Argentina, en 1946. Iba a cumplir el próximo viernes 80 años. Este próximo viernes iba a cumplir 80. Ha fallecido Beto Orlando. Vamos a la pausa, ya regresamos.
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0: Son las 7 de la mañana con 36 minutos, 7:36. Tenemos la cuenta de José Serrano, que es la conocida como cuenta como Pepe César, ¿no? Pepe César. Muy conocida esta cuenta desde siempre, porque a través de ahí informaba cuando era ministro y luego siguió conectándose por ahí. ¿Qué es lo que ha dicho hace 34 minutos? Entiendo yo que esta cuenta la está manejando su hija, ¿no? Verónica. Hay una información de última hora, dice urgente a la comunidad internacional: temo por mi vida y por mi integridad física, escribo estas palabras desde la cárcel de máxima seguridad del Encuentro, donde permanezco bajo custodia del Estado ecuatoriano. Esto es lo que está, se ha publicado hace 34 minutos en la cuenta de José Serrano. Él dice: temo por mi vida y por mi integridad física. Escribo estas palabras desde la cárcel de máxima seguridad del Encuentro, donde permanezco bajo custodia del Estado ecuatoriano. No fui extraditado por el caso Villavicencio. Fui deportado desde Estados Unidos por un procedimiento migratorio. Sin embargo, antes de llegar al Ecuador, el presidente de la República ya publicaba fotografías mías bajo custodia estadounidense y anunciaba cuál sería mi destino, el Encuentro. Mientras yo todavía era trasladado hacia Ecuador el 28 de agosto, a las 21:32, Fiscalía solicitó judicialmente mi boleta de encarcelamiento y dejó escrito que lo hacía para ejecutar la prisión preventiva en legal y debida forma. Exijo que se exhiba la boleta con la que ingresé al Encuentro, su fecha y su hora. Si aún no había sido emitida, correspondía mantenerme bajo custodia mientras se cumplía el procedimiento judicial. ¿Quién decidió no esperar? ¿Quién dispuso a mi traslado? ¿Cómo conocí el presidente mi destino penitenciario antes de que yo siquiera llegara al país? Desde que ingresé al Encuentro no recibo un trato compatible con la dignidad de un ser humano. No tengo acceso al agua potable, no me entregan papel higiénico, jabón, pasta dental ni toalla. Me obligan a comer en aproximadamente 60 segundos. Me insultan, me dicen que no soy nadie y soy una basura. No veo la luz del sol, no puedo leer. He solicitado mis medicamentos y atención médica. He pedido acudir al dispensario, no me permiten hacerlo. He pedido ayuda, aun cuando las cámaras registran lo que sucede y nadie acude. Esto es lo que aparece hace 34 minutos en la cuenta de José Serrano. Denuncio además: me golpean las uñas. Quiero que un médico independiente examine inmediatamente mis manos y determine qué me han hecho. También me obligan a arrodillarme para tomarme fotografías. Me exigen mostrar una expresión de tristeza y se me ha dicho que esas imágenes son enviadas al presidente de la República. Determinen quién toma esas fotografías, con qué dispositivo, quién ordena tomarlas, a quién son enviadas y cómo imágenes obtenidas dentro de una cárcel de máxima seguridad terminan posteriormente en poder de autoridades políticas. También pedí un rosario para rezar. Me respondieron que estoy en el infierno y que aquí no me van a dar nada. No me dieron el rosario, ni siquiera me permiten encontrar refugio de mi fe. Pido a Derechos Humanos, a Human Rights, a ONU Derechos, Corte Internacional de Justicia, ahí cita varias instituciones, prensa nacional e internacional. Pidan las cámaras, exijan que se preserven inmediatamente, sin alteración, todas las grabaciones del Encuentro desde mi ingreso. Las cámaras de mi celda, los corredores, mis traslados, los momentos de alimentación, mis solicitudes de ayuda y atención médica, las alertas generadas por el sistema, las agresiones que denuncio, los momentos en que me arrodillan y fotografían. Exijan además preservación de archivos originales en esas fotografías, metadatos y registros de transmisión, bitácoras de funcionarios que me custodian y los registros del dispensario médico. Es un largo mensaje en X el que ha escrito José Serrano. Estoy pidiendo que no me torturen, que respeten mi dignidad y que protejan mi vida. Desde el momento, el presidente de la República, ministro del Interior, autoridades penitenciarias y quienes tengan a mi cargo mi custodia conocen públicamente esta denuncia. Si algo me ocurre, nadie podrá decir que no fue advertido. A mi familia le digo que estoy firme. A quienes todavía conservan conciencia dentro de las instituciones, les pido una sola, dice, que no destruyan la evidencia. A quienes dicen que miento, no me crean, muestren las cámaras. Y ahí hace varios enlaces. Esto es lo que está publicado. José Serrano, de alguna manera, se ha podido comunicar a través de la cárcel del Encuentro y denuncia una serie de situaciones que le están afectando y las condiciones, sobre todo, en las que se encuentra, como ustedes acaban de escuchar. Lo ha publicado en su cuenta de X, una cuenta muy que la movía mucho él mientras estaba detenido. Mientras ha tenido toda su actividad. Mientras estaba detenido, pues casi no se movió esa cuenta. 702 mil seguidores en esta cuenta. Cuenta verificada de José Serrano. Lo acaba de publicar hace poco más de media hora. 7:42, 7:42. Bien, seguimos en esta mañana. El día de hoy viene el ministro Roberto Luque. Se va a inaugurar uno de los tramos, uno de los pasos del primer paso elevado del intercambiador Monay IES. Vamos a ver cómo está eso. Las fotografías que se han difundido, que se pueden compartir también en esta mañana, de este primer paso. Según ayer nos indicaba el ex viceministro, hablando de este primer paso que se habilita el día de hoy, pues nos indicaba que en realidad lo que se está el día de hoy habilitando es el paso vehicular desde la salida de Cuenca hacia Chayabamba, hacia el descanso, hacia la ciudad de Azogues. En este sentido, sin embargo, aclaró que después este mismo paso, agregamos al escenario, esta es la información, este paso que se está viendo ahí, este paso elevado, este es el paso de ingreso en realidad, pero que ahora se lo va a utilizar este paso como salida. El paso de ingreso se lo va a utilizar como paso de salida. Esto es una decisión. Así se ve desde el cielo, como está quedando, como el día de hoy entonces entra en uso. Y justamente, pues, cuando estamos hablándoles de el retorno a clases. Entonces, así está este paso peatonal.
1: En definitiva.
0: Paso, pero no es peatonal, paso de vehículos.
1: Claro, en definitiva, provisionalmente va a servir para salida de Cuenca hacia Azogues.
0: Pero en realidad, aquí se ve clarito que es más bien el paso de es del sentido. Ese en el futuro va a ser el sentido de ingreso de la ciudad. Pero por ahora, mientras se construye el resto, que falta todavía más del 50%, va a servir para salida. Eso es lo que han decidido las autoridades, ¿no? Salida de Cuenca. Se entiende que más adelante hay que hacer un giro.
1: Claro.
0: Un giro hacia la derecha para retornar
1: a la vía que conduce a Azogues.
0: A la vía que conduce, claro, hacia Chayabamba, hacia Azogues. Estas son las imágenes que ha compartido el Ministerio de Infraestructura y de Tecnología de este paso que el día de hoy se va a inaugurar. Pues es, como decíamos, súper necesario, tomando en cuenta que ya empezamos clases y este tránsito por ahí va a ser incesante.
1: Claro.
0: Incesante.
2: Y de hecho va a haber algunos cambios que ya los están percibiendo en este momento quienes están por el IES, que nos han compartido desde el EMOF. Son varios cambios y seguramente ahora con el inicio de clases debe estar complicado porque seguro no los comprenden. Por ejemplo, en la ruta dice, movilización por la autopista en el sentido Cuenca-Azogues. Si vienes por la autopista en el sentido Cuenca-Azogues, accede por una rampa en el parterre a la altura de la calle Quiteño Libre a 300 metros antes del Camposanto Santa Ana. Una vez en contravía de la autopista, avanza y accede por el paso elevado. Al finalizar el paso elevado, toma la rampa y reincorpórate a la autopista. Esa es una de las cuatro infografías que han compartido desde el EMO, porque esta apertura trae cambios directos con la movilización, la movilidad que van a implementarlos en la autopista a partir de hoy. Así que atentos, dice, en la ruta de ingreso a la vía Monay-Bahuanchi desde el redondel de la avenida Max Ule, si viene por la Max Ule, toma la autopista en el sentido Azogues-Cuenca y avanza hasta el redondel de Moyobamba, circunvala el redondel de Moyobamba y reincorpórate a la autopista en el sector Cuenca-Azogues y avanza por la autopista, gira a la derecha para acceder a la vía Monay Bahuanchi. Y están compartiendo igual varias imágenes desde el EMOF sobre cómo se puede hacer, porque son algunos cambios.
0: Hay cambios.
2: Sí, fíjese, aquí hay otro cambio.
1: Recordemos que desde la Max Ule se podía hacer un giro hacia la izquierda para ir hacia la ruta Cuenca.
0: En realidad era un giro como en contravía.
1: En contravía, exactamente.
0: Pero se habilitó así.
1: Así es, para poderle darle movilidad.
0: Ahora eso ya no.
1: Eso ya no va a existir, ahora pues se vuelve a lo que era antes y para nuevamente retornar al sentido Cuenca Sogués, lo que dice Luna, pues tiene que llegar hasta el redondel de Moyobamba, pues del sector del Vergel.
0: Varios kilómetros.
1: Claro, hacer un giro hacia la izquierda y retomar la dirección Cuenca a Sogués.
0: Así que hoy vamos a estar así en estos días hasta que nos vayamos acostumbrando de nuevo.
1: Sí, de nuevo, ¿no?
2: De este cambio igual desde la vía Monaiba-Guanchi hacia Sogues. Si vienes por la vía Monaiba-Guanchi, circunvala el redondel de Elías y toma la calle José Carrasco Arteaga, gira a la derecha con dirección a la avenida 24 de Mayo y al visualizar la avenida de las Américas, gira a la derecha a la altura del grupo Mavesa. Ahí encontrarás una rampa para incorporarte en la avenida. Avanza unos metros más para reincorporarte a la autopista en el sentido Cuenca Sogues.
0: Ahí están.
2: Están cambios.
0: Cambios completos, ¿no?
1: Hay que decir que saliendo de la vía Monaiba-Guanchi hasta la autopista, girar a la derecha no va a ser posible porque está cerrado por algunas obras que se están realizando, ¿no?
0: Aquí dice Marianita Durán, los que vivimos por el sector de Campo Santo, ¿cuál sería la ruta?
1: Para llegar al centro de la ciudad.
0: Sí, vea, acá está del Campo Santo, justo este gráfico.
1: Sí, sí.
0: Baja del Campo Santo y aquí tiene que volver a donde está la construcción, ¿no?
1: Claro, tendría que salir por la vía Monaiba-Guanchi, cruzar el redondel, pasar justo por el Hospital José Carrasco Arteaga, sí. Y luego girar hacia la izquierda para llegar al centro,
0: no,
1: por la
0: avenida 24 de Mayo. Si es que va a ir por la calle Cusco,
1: no tendría razón.
0: La Cusco no, frente al hospital.
1: Claro, frente al hospital, esa es la vía Rayoloma, si no estoy mal. Y luego girar hacia la izquierda de la avenida 24 de Mayo para llegar ya hacia el centro de la ciudad. Salvo que también habiliten el redondel para girar hacia la izquierda, ¿no? También eso sería importante que se los pueda dar a conocer.
0: Aquí opiniones, ¿no? Danilo dice, debían haber hecho este paso en dos vías, una de ida, una de vuelta. Lo deben haber pensado, yo me imagino, ¿no?
1: Claro.
0: Lo deben haber pensado. Este es el gráfico. ¿Cuántos carriles se ve que están habilitados ahí? Dos, ¿no?
1: Sí.
0: Dos. Aquí el amigo dice uno de ida, otro de vuelta. Igual ahí habría un cuello de botella ahí, ¿no? El que va a pasar, ¿no? El paso elevado es este. Ahí está clarito, ¿no? En este paso elevado, que ahí está al fondo, a la izquierda está el Hospital José Carrasco, a la derecha está la Monaiba-Guanchi, y en este paso elevado se cruza y más adelante tiene que hacer un giro a la derecha para incorporarse a la autopista. Al carril que luego va a quedar, ¿no? Esa es la también otro cambio.
1: Se entiende que van a ser por los próximos y los siguientes 8 meses, que va a durar aproximadamente la construcción del otro paso elevado. Lo que duró prácticamente este, por eso se habla de un 43% de avance de la obra. Y luego pues ya se procederá a una inauguración absoluta.
0: Igual dicen, el bus 15, línea 15, ¿por dónde irá a pasar?
1: Buena pregunta. Como entenderán, bueno, recién estamos teniendo.
0: Que ayer pasaba, dice, por la empresa eléctrica.
1: Ajá.
0: Y ahora ya no van a pasar por ahí, por la Max Zule.
1: Bueno, habría que conocer desde la Dirección de Movilidad cuáles son las alternativas que se están implementando para nuevamente hacer esos cambios que los, sobre todo quienes son usuarios de esta vía, van a tener que realizar, ¿no? Deben tener presente. Entendemos que la calle Cusco ya no va a ser aquella vía de desfogue, o a lo mejor sí.
0: Pero
1: ¿no?
0: Sigue usándose la calle.
1: Sí, sí, de hecho.
0: Para los que ingresan a la ciudad de Cuenca, para los que ingresan a la ciudad, va a seguir usándose la Cusco. Bien, bueno, podemos poner, Luna, los mapas que puso
2: otra vez,
0: la EMOB rápidamente. Esta es la movilización en el sentido Cuenca a Sogues. Esto está fácil.
2: Sí, dice, si vienes por la autopista en el sentido Cuenca a Sogues, accede por una rampa en el parterre a la altura de la calle Quiteño Libre, 300 metros antes del Campo Santo Santa Ana.
0: Ahí en esa rampa, le lleva al paso elevado que hoy se está inaugurando.
2: Y ahí no, ahí se encuentra en contravía de la autopista. Recordemos, ahí está la altura todavía del Campo Santo. En contravía de la autopista y accede al paso elevado.
0: Ahí.
2: Tienes razón.
0: Y luego, bueno, usa el paso elevado y más adelante de nuevo por una rampa vuelve a la autopista. Esto es rapidísimo. Pongamos el otro. Esta es la ruta de salida, Cuenca Sogues. ¿Cómo ingresa a la vía Monaiba-Guanchi desde el redondel de la Max Zule?
2: Si viene por la avenida Max Zule, toma la autopista en el sentido a Sogues Cuenca y avanza hasta el redondel de Moyobamba.
0: Esto es un par de kilómetros, probablemente no.
2: Circunvala el redondel de Moyobamba y reincorpórate a la autopista en el sentido Cuenca Sogues.
0: Te toca dar una vuelta. Bueno.
2: Y avanza por la autopista y gira a la derecha para acceder a la vía Monaiba.
0: A otra ruta que está publicando también hoy. Este es, si usted está en la Max Ule y desea ir a Azogues, ¿cómo hace?
2: Si está en la avenida Max Ule, debe girar a la izquierda en contravía por la autopista en el sentido Azogues-Cuenca. Recuerda, dice, mantener el carril izquierdo en sentido circular.
0: Es decir,
1: sigue habilitado entonces.
0: Pero solamente para acceder a la rampa.
1: A la rampa que le lleve al paso elevado.
0: Al paso elevado. Claro. Solo para el paso elevado. Correcto. Vale. A la izquierda. Vale, pero vale. No para Monay.
1: No, para por ahí tiene que ir a dar la vuelta por Moyobamba.
0: Por Moyobamba.
1: Claro, y girar hacia la derecha, sí. Ya.
0: ¿Hay algún otro gráfico de Lemov?
2: Y el último que les había mostrado.
0: Y si viene desde la Monaiba Huanchi y quiere ir a Azogues, se ha habilitado también ahí.
2: Sí, si usted viene desde la vía Monaiba Huanchi, que es transitadísima, además, circunvale el redondel de Líes y toma la calle José Carrasco Arteaga, que está abajo del hospital. Gira a la derecha con dirección a la avenida 24 de Mayo y al visualizar la avenida de las Américas, gira a la derecha, a la altura del grupo Mavesa.
0: Ahí está.
2: Ahí encontrarás una rampa para incorporarte a la avenida.
0: Bueno, son cambios, ¿no?
1: Sí.
0: Cambios de varios meses va a ser así. Así está vista desde arriba. Este paso elevado que ya se pone en consideración hoy. Vendrá el ministro Roberto Luque. Bueno, vamos antes de la pausa a contarles que el cuerpo de una señora se encontró anoche. ¿Tenemos alguna información sobre eso?
1: Sí, cómo no, Jorge. Esto es lo que se ha dado a conocer en las últimas horas. Se conoció que, bueno, se encontró ayer entre la tarde y la noche el cuerpo de una persona. Hoy se van a practicar las pericias legales de ley, la autopsia correspondiente, para dar cuenta de qué es lo que sucedió con esta persona y las posibles causas de su muerte. De acuerdo a informaciones preliminares, no se tiene o al cuerpo no se lo ha podido visualizar con signos de violencia. De acuerdo a testigos, a testimonio de los testigos, esta persona estaba caminando, deambulando por el lugar. Y de lo que pudieron ver algunos testigos, lastimosamente esta persona se desvaneció. Estaba caminando, parece que ha sufrido algún tipo de descompensación, se cayó y falleció en el lugar. Eso es lo que se ha dado a conocer por parte de las autoridades, al menos en informaciones preliminares. Sin embargo, el día de hoy se van a practicar la autopsia de ley para que se pueda dar a conocer las razones, la causa de la muerte de esta persona.
0: Fue en el Parque Botánico.
1: El sector del Parque Botánico, allí junto al río Yanuncay, se encontró así esta persona.
0: Bueno, esta es una información, según dicen, es de sexo femenino.
1: Sí, es una mujer que
0: se desvaneció en el lugar y estuvo ahí algún tiempo, llegó la policía, no hay signos de violencia, probablemente algún tema repentino, súbito, le sobrevino en su salud.
3: Siete de la mañana, 55 minutos, estamos precisamente ya compartiendo informaciones desde Cuenca, nos hemos desplazado hasta la unidad educativa de Oña para conocer hoy la apertura del año lectivo. Y escuchemos parte con el himno nacional, se ingresó y se inició el año, parte de la intervención del rector también, que en sus palabras indicó a los estudiantes y maestros este nuevo periodo, las condiciones que se harán y cómo se trabajará. Tenemos las 7 de la mañana con 56 minutos. Algún desperfecto por aquí tengo que no me sale la grabación. Vamos a ver.

0: con el himno nacional se inicia el periodo lectivo 2026-27 aquí en la educativa Oña. Vamos a escuchar las intervenciones.
1: A continuación tenemos palabras del señor rector en este momento.
2: Hola, buenos días, queridos estudiantes. Queremos darle la más cordial bienvenida a este nuevo periodo escolar. Año 2026, periodo lectivo 2026-27. Comentarles, estimados estudiantes, que en este nuevo periodo lectivo vamos a trabajar por competencias. El currículum, estamos en la zona 6, y que corresponde a Soy Cañar y Morona, Santiago, y estamos con el programa piloto del currículum por competencias. Es decir, ya las destrezas ya fenecieron, se acabaron. Entonces, vamos a trabajar de esa manera. Esperamos que ustedes den todo de ustedes, ¿no?
3: Ustedes puedan
2: aprovechar al máximo cada uno de los saberes que se vienen ahora en este nuevo currículum. Y no descuidarse de sus tareas, de sus actividades que tienen que realizar, y también dedicarse mucho, ¿no? Con toda responsabilidad, mencionarles que tenemos un acuerdo 028A que rige
3: para ustedes.
2: Hola. Y que hay que cumplirlo también, y a cada uno de los tutores les van a socializar también el acuerdo, las normas de convivencia, todo eso, ¿sí? Queremos que ustedes cumplan con toda la responsabilidad para no tener ningún inconveniente,
3: ningún problema
2: en este nuevo periodo lectivo.
3: Eso quería comunicarles, estimados estudiantes.
2: Bienvenidos.
0: Intervención del señor Magíster Carlos Iñaguazo, dirigiéndose en la
4: explicación
0: al plantel educativo.
4: A continuación, tenemos palabras de la abogada Fátima Chalén, teniente político del cantón Oña.
0: Comisario.
5: Muchas gracias. Muchas gracias, licenciado. Saludos cordiales a cada uno de ustedes. Queridos y estimados estudiantes, distinguidos maestros que educan con cariño, con amor y con paciencia a cada uno del estudiantado de la unidad educativa Oña. Es un gusto poder presenciar este primer día de inicio de clase, digamos así, de este año lectivo 2026-2027. Quien le habla, Fátima Chalén, como comisaria nacional de policía del cantón Oña. Siempre estamos coordinando las diferentes actividades con el rector, los profesores y con la Policía Nacional. No duden en consultar, en preguntar o en pedir este apoyo y colaboración para un trabajo institucional y colaborativo, siempre por el beneficio, la seguridad y control de los estudiantes, de los maestros y padres de familia. Bienvenidos a este año lectivo, siempre con gusto, con ese amor cívico y fervor de aprender todos los conocimientos que sus maestros les impartirán. Muchas gracias, buenos días.
4: Agradecemos las palabras de la abogada Fátima Chalén, comisaria nacional de policía. A continuación, estimados estudiantes, les vamos a dar a conocer quiénes son los tutores desde primero de bachillerato hasta tercero de bachillerato. Primero A está como tutor Magíster María Fernanda Tusa. Primero B está por definirse. En unos minutos el Consejo Ejecutivo nos dará quién es el tutor de primero de bachillerato paralelo B. Segundo A está la Magíster Carmen Alexandra Romero. Segundo B, el Magíster Freddy Armando Chocho. Tercero A, la Magíster Rosa Patricio Cano. Y tercero B, el Magíster Jonner Luciano Puglia. Ellos son los nuevos tutores para este año lectivo.
6: Y con esas intervenciones, con esas explicaciones, se dio inicio al año escolar de la Unidad Educativa Oña. La participación de maestros, el señor rector y algunas otras autoridades. Vamos a ver, entrevistamos a través de Panamericana al magíster Carlos Iñaguazo, rector encargado de la Unidad Educativa Oña. Escuchemos lo que dijo.
7: Un buen día para todos y todas, con el magíster Carlos Iñaguazo, el rector del colegio del Colegio Unidad Educativa de Oña.
0: Este se inicia el año lectivo 2026, doctor Carlos. ¿Cómo se ha previsto, cómo se ha preparado el plantel? ¿Cómo está el personal docente? Bienvenido a Panamericana, buenos días.
8: ¿Cómo está, mi estimado don Angelito? Buenos días, ¿cómo le va? Y un saludo muy cordial también a la audiencia de Radio Panamericana. Muchas gracias por acompañarnos en este día de inicio de clases. 1 de septiembre prácticamente los chicos de bachillerato nos acompañan hoy día y los pequeñitos de inicial. Y el ingreso es de forma escalonada. Ya. Entonces así tenemos hoy día martes, miércoles y jueves ya viene ya toda la unidad educativa. Entonces nos hemos preparado ya, estamos organizados para dar inicio a este nuevo año lectivo, con la novedad de que estamos en un programa piloto del currículo por competencias. Los chicos ya no van a tener las destrezas que eran del año pasado. Ahora el Ministerio de Educación prácticamente está en ese programa de aplicación de este currículo por competencias, y este año vamos a ver cómo nos va. Ya no tenemos las destrezas, tenemos los saberes que se van a incorporar en este año, ¿ya? Entonces, los chicos tienen que dar todo así, están todos invitados, así como recién acabamos de mencionarles en la formación, para que den todo de sí. Realmente hay muchas novedades con este currículo por competencias. Por ejemplo, el examen trimestral ya no va a haber, será un proyecto interdisciplinar que será calificado a través de una rúbrica. Eso, mi estimado Angelito, por comentarle. Y
0: pero esto ya se socializó, ¿cómo van a hacer?
8: Sí,
0: porque de pronto los padres de familia no estamos acostumbrados y los estudiantes aún peor.
8: Exactamente, a todos los docentes de zona 6 prácticamente ya fue socializado. Ya nosotros también socializamos aquí a los docentes de la institución, y cuando ya tengamos la primera reunión de padres de familia, los docentes tutores van a socializar también el currículum por competencias a los padres de familia.
0: ¿Cuántos estudiantes se aproxima la unidad a recibir este año?
8: Tenemos como 360 estudiantes.
0: 360, sí, para el periodo de primer año, hablemos así, ¿cuántos vienen?
8: Para primero inicial.
0: Base, inicial de base.
8: Inicial estamos con 2. Inicial 1 y 2 con 2 estudiantes.
0: 12.
8: Sí, exactamente.
0: Usted está hecho cargo del rectorado, ¿cómo se ha preparado para este año?
8: Uy, don Alito, nos hemos preparado.
0: Siempre.
8: Asistiendo primeramente a los talleres que de parte de la dirección distrital, pues nos convocaron justamente para este plan piloto del currículo por competencias. Y estamos ahí, nos hemos capacitado justamente para trabajar con los chicos en este nuevo programa.
0: ¿Cuál experiencia que tiene? ¿Qué correctivos va a hacer usted al plantel?
8: Correctivos, por ejemplo, el código de convivencia, que con el acuerdo 028A, que norma los temas disciplinarios de los estudiantes. Entonces hay que ajustar el código de convivencia, hay que ajustar también el PI, hay que ajustar algunas normativas.
0: Correcto.
8: Para que pueda funcionar bien. Sobre todo necesitamos la ayuda de los padres de familia, mi don Angelito, porque en este tiempo estamos perdiendo completamente los valores. Chicos en el alcoholismo, chicos que se pelean fuera.
0: Aquí,
8: exacto, que tienen problemas, litigios, peleas fuera de la institución con el uniforme. Entonces rogamos a la ciudadanía, por favor, educar con valores a los chicos, a los estudiantes.
0: Dicen que la educación ahora debe ser más formativa que de conocimientos.
8: Exactamente, y esa formación netamente empieza en casa, empieza en la casa.
0: Claro,
8: porque ahí con los padres se aprende todos los tipos de valores: el respeto, la consideración, el trabajo, la responsabilidad, la justicia.
0: ¿Es posible, licenciado, sacar o traer de otros lugares capacitadores para orientar a tanto estudiantes como padres de familia?
8: Claro que sí. Este año estamos en nuestro POA institucional, tenemos que programar esa capacitación. Tenemos aquí también el personal DS que nos va a apoyar.
0: DS, claro.
8: También tenemos el DS distrital que nos puede apoyar con charlas para los papitos en este tema de los valores, para que los chicos no se metan en problemas.
9: personas.
7: Inclusive con la autoridad que les acompañó el día de hoy en la
9: policía. Exactamente, sí, sí, con la comisaría.
7: Porque ya es preocupante de lo que se escucha.
9: Exactamente, sí, los chicos están metiéndose en problemas por el mal uso de las redes sociales y toda esa cuestión. Entonces,
7: hacemos... Es una amenaza y hay que prepararnos.
9: Eso es una amenaza. Ya el año pasado tuvimos algunos, claro, no muchos inconvenientes, pero sí, tuvimos unos inconvenientes también en ese tema. Asunto, mal uso de las redes sociales.
7: Asuntos docentes, todo perfectamente.
9: Docentes nos faltan dos, don Angelito, y eso ya, justamente ayer le estaba comentando a la compañera comisaria que ayer tuve que hacer unos oficios para solicitar los dos docentes que nos faltan, por las dos renuncias que tuvimos de aquí de la unidad.
7: Sé que usted es rector encargado de la unidad. ¿Qué es lo que falta? ¿Por qué no hay un titular?
9: Bueno, eso ya depende del ministerio y de zona. Porque
7: como personal, como el pueblo.
9: Porque ya el Ministerio de Educación prácticamente está tomando estos modelos de solamente encargos, y usted sabe que los encargos, o sea, es el mismo trabajo que hace un docente, un rector titular. Ya
7: pero solamente no gana,
9: el problema es que no ganamos, no tenemos la asignación presupuestaria correspondiente. Ese es el tema.
7: Bueno, licenciado Carlos, le agradezco su participación. Algo que se le quede en agenda.
9: Muchas gracias, don Angelito, más bien a usted por acompañarnos. Simplemente invitar a la ciudadanía, a los chicos, a estudiar con responsabilidad, y eso, y bienvenidos.
7: Muchas gracias, deseo suerte y
9: año al equipo.
6: El señor rector Carlos Iñaguazo expresó todas las inquietudes que tiene, cómo se han preparado, el cambio que se va a dar. Ahora ya no va a haber, dijo, los asuntos como era antes, ahora se hace el currículo por competencias, no hay destrezas, será por saberes, no habrá exámenes trimestrales. Hay cambios, ¿no? Hay cambios, entonces a esos cambios se tiene que preparar padres de familia, estudiantes y maestros. Que es preocupante la situación que se dan bebidas alcohólicas fuera del plantel, inclusive con jóvenes con uniformes. ¿Qué pasa, padres de familia? Ustedes son las personas encargadas de cuidar a sus hijos fuera del plantel. Y también las autoridades que tienen que meter mano en este asunto, tienen que ver, el colegio tiene que demostrar disciplina, que eso es lo que no hay y le preocupa al rector encargado. Así que pónganse pilas para cambiar, pónganse pilas, control, señores, padres de familia, madres de familia, nosotros somos los responsables de nuestros hijos, no los maestros, que no quepa duda en ello. Un buen día para todos, nos hemos pasado 10 minutos, pero valía la pena enfocar esta importante situación que nos da este momento. Buenos días a todos, les deseo el 1 de septiembre el mejor de los días iniciando el nuevo mes. Hasta pronto.
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Señoras y señores, un gusto saludarles nuevamente. Quien mucho se despide, poca gana tiene de irse, ¿no? Poco a gana tiene de irse. Estamos aquí en esta nueva mañana, en este nuevo día, 1 de septiembre. Vamos a presentar a uno de los grandes amigos que estará a cargo de 2 horas de programación del programa de las mañanas. Así que vamos a ver, a dejarle a nuestro amigo para que ya se comunique inmediatamente. Ahí estamos, muchas gracias. Bienvenido, John.

Y yo no te culpo, yo no te culpo. Buena canción en la mañana, buena canción en la mañana, 8 de la mañana. 8 de la mañana, 8 de la mañana con 26 minutos. Hora actual del Ecuador, 8 de la mañana, 26 minutos. 8 con 26 minutos a todos y cada uno de ustedes. Nuevamente les damos la cordial bienvenida a través de esta tu estación favorita, tu estación preferida, a través de la 893 FM desde el cantón San Felipe de Oña. Un gusto, un placer enorme por acá en saludarte. Acá estamos compartiendo con todos y cada uno de ustedes. Música en la mañana, música ecuatoriana en la mañana, música ecuatoriana en la mañana y algo más. El chichazo de la mañana, el chichazo de la mañana. Oiga, por ahí creo que están, ¿qué dice? A ver, ¿qué dicen? Los que están por ahí medio queriendo abrir los que están por ahí medio queriendo abrir los ojitos, vea. Buenos días. Eso, un ojo viendo, a ver, un ojo, un oído escuchando y el otro está por ahí todavía ni despierta. Pero bueno, vamos avanzando en la mañana. Buenos días, vamos avanzando en la mañana hasta que el reloj marque la hora 10 de la mañana. Hasta que el reloj marque la hora 10 de la mañana a través de la 893 FM. Así, señor, así es, ¿eh? 89.3 en frecuencia modulada, Oña, Nabón y Saraguro. Y en el Ecuador entero y a través del mundo también, como decía por acá yo, en milisegundos damos la vuelta a través de todo, todititito el globo terráqueo, a través de todo el planeta Tierra, damos la vuelta en milisegundos, ¿eh? Radio Panamericana 89.3 en frecuencia modulada, Oña, Nabón y Saraguro, para que nos puedas escuchar en tu vehículo, en tu casita. Bienvenidos, bienvenidas, buenos días, buena mañana. Y por acá también saludamos, también se encuentra en cabina el señor abogado. Buenos días, Angelito Ordóñez, el señor gerente de la radio también. Está en sintonía. Buenos días, buena mañana. Ahí estamos compartiendo con todos y cada uno de ustedes en esta maravillosa mañana. 8 de la mañana con 28 minutos. Hora exacta, 8 de la mañana, 28 minutos en el territorio ecuatoriano. Seguimos avanzando. Recordarte que la línea de WhatsApp se encuentra habilitada a través del 09-87-63-17-47. También por acá está la línea disponible. También está por acá la línea disponible. También está por acá la línea disponible. Eso, perfecto, gracias. Más gana la que no gana. Listo, por acá, número de WhatsApp habilitado, también el WhatsApp de la radio. El WhatsApp de la radio también se encuentra habilitado a través del 0958-987769. 0958-987769. Línea de WhatsApp habilitada. Ahí está por acá, pues, para la estación que se puedan comunicar, puedan pedir la canción de su preferencia, la música que usted quiera escuchar, porque aquí le ponemos de todo en la mañana, ¿eh? Aquí le ponemos de todo. Radio Panamericana 89.3 FM. Nosotros avanzamos con fuerza. Bienvenidos.

Darani, lavadora nueva. Lavadora nueva. Sí, lavadora nueva, lavadora nueva. 8 de la mañana con 30 minutos. 8 de la mañana, 8 de la mañana, 8 de la mañana, 30 minutos. 8 de la mañana, 30 minutos en el territorio ecuatoriano. Avanzamos con más música hasta que el reloj marque la hora 10 de la mañana.

siempre vive enamorado. ¿Ah? Qué lindo es compartir con todos y cada uno de ustedes en esta maravillosa mañana. Agradecer. Oiga, me he olvidado antes que nada. ¿Ah? Me he olvidado. Bueno, dice por acá un... El que tiene boca se equivoca, dice por acá el refrán. Lo que me olvidaba por acá también agradecer al señor gerente por el espacio, por la oportunidad que nos da y nos presta para acompañarle a usted, amigo, amiga oyente, en esta maravillosa mañana a través de la 893 FM para Oña, Nabón y Saraguro, 89.3 en frecuencia modulada, para que nos escuches, ¿eh?, en tu vehículo, si vas viajando, si vas ya por ahí, si los que van viajando de Oña a Saraguro y viceversa, pues ahí estamos, Radio Panamericana 89.3 en frecuencia modulada, a través de señal abierta. Amigos y amigas, en la mañana nuevamente, pues agradecer por el espacio, por la oportunidad prestada al señor gerente de la estación radial Radio Panamericana 89.3 FM, al señor Ángel Ordóñez. Gracias por acá, por este espacio, por la oportunidad que nos presta para estar con todos y cada uno de ustedes a través de este maravilloso medio de comunicación. Por acá, pues que, por cierto, ya está presto a cumplir su aniversario ya en ¿qué diría? En pocos días. ¿Sí? Radio Panamericana 89.3 FM. Avanzamos con todos y cada uno de ustedes. Gracias nuevamente al señor gerente por el espacio que nos da y nos presta para estar acá en esta maravillosa mañana. Gracias por la oportunidad al señor gerente Ángel Ordóñez. Ahí está Radio Panamericana 89.3 FM. Compartimos con ustedes en la mañana. Recordarte el número de WhatsApp habilitado: 09-87-63-1747. 09-87-63-1747. Radio Panamericana 89.3. Por acá también recordarte que tenemos habilitado. Tenemos también por acá, recordarte que por acá también tenemos habilitado el espacio. A ver, el espacio, el número de contacto de la radio también. Tenemos por acá disponible el número de la radio a través del 09-58-98-77-69. Repetimos el número de contacto: 09-58-98-77-69. Número de contacto, pues, a través en cabina de Radio Panamericana. También por acá te puedes comunicar conmigo, con mi persona, a través del 09-87-63-17-47. Líneas totalmente habilitadas en la mañana. Buenos días. El chichazo de la mañana, el chichazo de la mañana. 8:34 minutos. 8:34 minutos. 8:34 minutos. 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

Y que yo todavía no me voy, y que yo todavía no me voy, ¿ah? Todavía queda largo camino, todavía queda largo camino, largo camino, largo camino. Amigos y amigas, en la mañana recordarte que la línea de WhatsApp de la radio se encuentra habilitada a través del 09-93-00-5525. 09-93-00-5525. Línea también habilitada para que puedas llamar, para que pues puedas pedir la canción que tú quieras escuchar en esta maravillosa mañana a través de Radio Panamericana 89.3 en frecuencia modulada, Oña, Navón y Saraguro. Es el Cantón San Felipe de Oña transmitiendo para Ecuador y el mundo entero. Por acá también tienes habilitado como tercera opción también mi número de contacto a través del 09-87-63-1747, ¿eh? 09-87-63-1747. Líneas totalmente habilitadas. Llámanos, escríbenos. Tú nos puedes escribir, nos puedes llamar o dejar también tu audio de voz. Nos puedes decir de qué parte del país, de qué parte de Ecuador, de qué parte del mundo nos estás escuchando, de qué parte del Cantón Navón, de qué parte del Cantón San Felipe de Oña, de qué parte del Cantón Saraguro también nos puedes estar escuchando en la mañana. Esto es Radio Panamericana 89.3, buena vibra en la mañana, hasta que el reloj marque la hora 10 de la mañana. 8:37 de la mañana, 8:37. Oiga, casi se me salta las 9, casi se me salta las 9. 8:37 de la mañana, no se asuste, no se asuste. 8:37, 8:37 en el territorio Ecuador continental.

Oiga, seguimos avanzando, seguimos compartiendo. 8 de la mañana con 40 minutos. 8 de la mañana con 40 minutos, señores, 8 con 40. Oiga, el tiempo pasa volando cuando uno no se lo detiene. 8:40 minutos de la mañana en el territorio ecuatoriano. Buenos días a mis grandes amigos del Cantón Navón. Buenos días, buena mañana. A los amigos que también por acá escuchan en el Cantón San Felipe de Oña. Sí, ahí estamos prendidos, estamos encendidos. Radio Panamericana 89.3 FM. ¿Eh? Sí. Vamos avanzando. Oiga, y por si acaso, los que van viajando también a Saraguro, ahí pueden ir escuchando Radio Panamericana 89.3 a través de la señal abierta. 8:41 de la mañana. 8:41, señal abierta, sí, 89.3 FM. Busca el dial, búscalo en tu vehículo. Vaya buscando por ahí, vaya presionando un botón por botón, un tiki por tiki. 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Puedes pedir a través del 09-87-63-17-47. También por acá, habilitado el WhatsApp de la radio, 09-93-00-55-25. Ah, por acá vamos avanzando en la mañana, señor DJ. Póngale usted se avanza, póngale. Buenos días, buena mañana.

Épale, épale, por ahí va el chico tramposo también, ¿ah? Y no se queda el chico tramposo, no se queda el chico tramposo, oiga, no se queda el señor chugo tramposo. Oiga, sí que no se quiere quedar. No se quiere quedar el chugo tramposo. Qué bonito es que por acá, qué bonito es que nos escuches, qué bonito es que nos lleves en tu vehículo, en tu automóvil. Oiga, con la buena vibra que estamos en esta mañana, con la buena vibra que estamos en esta mañana. Ahí está por ahí llevándose la siembrita este chugo tramposo. No te lleves mis siembras, ¿ah? No te lleves mis siembras, que no son tuyas, son mis siembras, ¿ah? Son mis siembras. Ahí está por acá el señor gerente de la radio. Nuestro gerente dice, el señor abogado que está bailando a Chuyapata. Buenos días, buena mañana. Eso, ya se le quitó, dice el sueño. Ya se le quitó el sueño. Ahora se está alzando, dice ya, con la buena vibra de la mañana. A través de Radio Panamericana 89.3 FM para Oña, Navón y Saraguro. Amigos y amigas, 8 de la mañana con 50 minutos. 8 de la mañana, 8 de la mañana, 50 minutos. 8 de la mañana, 50 minutos. Ya nos queda menos de una hora. Oiga, el tiempo sí vuela. El tiempo sí va volando. No hace mucho que empezamos, hace unos 10 minutitos y ya. El tiempo va volando cuando uno no se lo detiene. Oiga, los que están escuchando la radio en las casitas. Buenas tardes, ¿ah? Nos botamos, dice por acá. No. ¿Dónde vamos a botar, hombre? No, quiere botar la casa por la ventana, dice. No, por ahí no va la casa por la ventana. ¿Qué quiere botar? Nos botamos la casa por la ventana. Nada que ver. 0987-63-1747. 0987-63-1747. Línea totalmente habilitada. Por acá también recordarte que tenemos el WhatsApp de la radio. Por acá dice poca. A ver, ¿qué dice? A ver, por acá nos comentan. ¿Qué dicen que nos comentan? Ay, se me fue el mensaje. El WhatsApp de la radio es el 0993-005525, ¿ah? 0993-005525. Repetimos, 0993-005525. Vamos a repetir el número de contacto otra vezita para que usted lo pueda anotar. 0993-005525. También tenemos la línea de WhatsApp habilitada, ¿sí? El número secundario que tenemos activo también en la mañana es el 0987-63-1747. Repetimos, 0987-63-1747. 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La paloma se ha ido volando. 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

0: Ahí está, así está el pechito, así está el pechito. Así está el pechito, sufriendo por vos está el pechito, ¿eh? Oiga, porque se ha ido volando la paloma, Se ha ido volando la paloma ingrata, se ha ido volando la paloma ingrata como la gata. Buena música en la mañana, pedacito a pedacito, me voy robando todito. Buena mañana.
1: Pedacito a pedacito.
0: 8 de la mañana con 53 minutos. 8 de la mañana, 8 de la mañana, 8 de la mañana con 53 minutos, señores. Avanzamos con más. Pide la canción que tú quieras escuchar. Pide la canción que tú quieras escuchar. Y acá te la vamos complaciendo en la mañana, amigos y amigas. Vamos avanzando con más.

Sí, la luna por el oriente. Bueno, ya no hay luna, la luna ya se fue ya de qué horas. Ah, pero no hay luna, pero bueno, ahí vamos avanzando. La luna por el oriente. 9:01, 9:01, 9:01, 9:01, 1:01. No se vaya de la sintonía, no se vaya de la sintonía. Permanezca con nosotros a través de la 893 FM en señal abierta para los cantones Oña, Navón y Saraguro. Amigos y amigas, a los que nos escuchan por acá en la comunidad de San José, buenos días, buena mañana. A los que nos escuchan también en el sector de Potrerillos, buenos días. A ver, por acá también saludamos en dónde también. Saludamos en la parte de la parroquia El Tablón, en la parte alta. Buenos días. Desde el Cantón San Felipe de Oña, transmitiendo para Ecuador y el mundo. Sí, en señal abierta para los cantones Oña, Navón y Saraguro. Repetimos, a través de la 893 FM. 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Amigos y amigas, en la mañana por acá también les queremos comentar, les queremos comunicar. El día de hoy estamos regalones. El día de hoy estamos regalones para el público en general. Sí, estamos regalones. Estamos regalones, regalones, regalones. El día de hoy, en este maravilloso día martes, estamos regalones hoy, sí. 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Sí, por si acaso, tal vez pregunte el operador, de cualquier operador, solamente participe con nosotros, ¿sí? Solamente participe con nosotros con la siguiente pregunta que le voy a mencionar. Sí, vamos por acá a ver, ¿ah? Vamos por acá a ver con la siguiente pregunta que le voy a mencionar. Amigos, amigas, en la mañana, atento, Ecuador, señores, amigos, amigas, atento. Eso, vamos a ver por acá, ya, vamos a ver por acá, los que son fieles oyentes de Radio Panamericana, vamos ahí con la siguiente pregunta, que esta dice y suena así. Vamos a ver, esto dice y suena así. ¿Cuándo se celebra el aniversario de Radio Panamericana? Ahora sí, coméntenos. Ahora sí, estaba a su disposición. ¿Cuándo se celebra el aniversario de Radio Panamericana? Sí, coméntenos y permanezca en sintonía, porque al final del programa estaremos dando a conocer el ganador de la recarga. Ya, coméntenos, ¿cuándo se celebra el aniversario de Radio Panamericana? Coméntenos. Usted que se avanza, usted que sí puede comentar, si puede, pues es un fiel oyente, sí, ya sabe. Desde el Cantón San Felipe de Oña, transmitiendo para Ecuador y el mundo, para Oña, Navón y Saraguro, en señal abierta a través del dial 893 FM.

Ya sabe, ¿eh? ya sabe. Para que usted pueda responder la pregunta antes mencionada. ¿Cuándo se celebra el aniversario de Radio Panamericana? Coméntenos, ahora sí. 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Quien se comunique conmigo a través del 09-87-63-17-47, línea totalmente habilitada. Déjeme por acá ver también a qué número más también se puede comunicar, sí, a qué número más también se puede comunicar. Déjeme por acá ver un momentito el número de WhatsApp también de la radio para que te puedas comunicar también hacia este contacto. 0993-005525. 0993-005525. Estamos al aire. Radio Panamericana 89.3.

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Sí, de cualquier operador, sea Claro, sea Movistar, sea CNT, el operador que disponga usted, le hacemos la recarga si contesta la siguiente pregunta. Como le iba diciendo, sí, la siguiente pregunta dice y suena así: ¿En qué año, ¿cuándo se celebra el aniversario de Radio Panamericana? Amigos, amigas, en la mañana, coméntenos. WhatsApp habilitado 09-87-63-17-47. 09-87-63-17-47. Coméntenos. ¿Cuándo se celebra el aniversario de la radio? Listo, señores. Eso. Muy bien, está bueno, ¿ah? Línea de WhatsApp también a cual te puedes comunicar. El WhatsApp de la radio es a través del 09-93-00-55-25. 09-93-00-55-25. Ya sabes, tienes por acá dos alternativas para comunicarte. Tienes dos alternativas también para acá para que puedas tú dar ese veredicto, esa respuesta a la pregunta: ¿cuándo se celebra el aniversario de la radio? ¿Sí? Si usted conoce, puede mencionar el mes y el día. 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Ahí está, ya sabes. Contesta. ¿Cuándo se celebra el aniversario de Radio Panamericana? Y estarás siendo un participante. Estará siendo partícipe de este grande regalo, de esta recarga que te la estamos regalando acá a través de la 893 FM. Gracias a Speednet.
amigos, amigas, en la mañana avanzamos con más.

Oiga, yo que no puedo silbar. Yo que no puedo silbar, pero algo intento silbar. Sígueme, sígueme, sígueme, Torito. 9:15 a.m. 9:15 a.m. Sigue en sintonía. 9:15. 9:15 a.m. 9:15 a.m. No se vaya de la sintonía, no se vaya de la sintonía. A los amigos en Riobamba, buenos días. También están en compañía de Radio Panamericana. A los amigos de Machala. Gracias, Machala. Buenos días también. En la provincia de El Oro, Machala.

0: Épale, claro que sí, claro que sí. A eso nos contesta, ¿ya? Oiga, sí. Usted nos puede comentar. La pregunta es, ¿cuál fue el primer locutor? También, a ver, también hay otra preguntita más, ¿eh? Pero bueno, primeramente contestemos a esta. ¿Cuándo se celebra el aniversario de Radio Panamericana? Ahora sí, coméntenos. Línea disponible para que nos pueda llamar. Línea disponible. 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Ese torito, ole, ole y ole a los amigos en España, gracias.
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0: Claro que sí, cualquiera de las dos preguntas nos puede responder, ¿sí? Una pregunta es, el primer locutor, a ver, ¿quién fue el primer locutor de Radio Panamericana? Ahora sí, ¿sí? ¿Cuál fue el primer locutor de Radio Panamericana? ¿Y cuántos años la radio está al aire? También es otra pregunta, ¿ya? Pero son tres preguntas en una. Pero vamos primero por la una. Si no hay ningún ganador, se sigue acumulando. Claro, vamos, vamos, vamos. Usted sí sabe. Usted es fiel oyente. Usted es fiel oyente de Radio Panamericana. A partir de las 9:45, ¿sí? A partir de las 9:45... Me parece, a ver, déjeme por acá, vemos la hora. Sí, ah, sí, sí, a partir de las 9:45 minutos, sí, a partir de las 9:45, damos el espacio, abrimos el espacio, ¿sí? Damos el espacio para que usted se pueda comunicar, para que usted pueda responder a la pregunta antes mencionada. Primeramente es, ¿cuándo se celebra el aniversario de Radio Panamericana? Y según si va contestando las demás... Ya sabe, ¿ah? ¿Eh? Y es que comparta, comente, comparta por acá si usted me está escuchando a través de la app. Compártela a sus amigos, a sus amigas que están por ahí, que quieran participar, estén dentro del Ecuador. Ya sabe, ¿ah? ¿Eh? Compártale. Puede también dejar su mensajito a través del 09-87-63-17-47. 09-87-63-17-47. Repetimos, 09-87-63-17-47. Línea totalmente habilitada, señores. Repetimos por acá. 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

Amigos, amigas, comente, comparta. Ahí está la empresa proveedora de internet, Speednet. Ahí está, porque me vive hablando la gente. Trabajando vivo yo. Trabajando vivo yo pobremente. Oiga, sí. ¿Qué más queda? ¿Qué más queda? Buena música de la mañana.

salta, canta, baila, salta, canta, baila. Oiga, sí, sí, así mismo está la mañana. Así mismo está la mañana, 9:32. 9:32 9:32 de la mañana. Ahí estamos compartiendo con todos y cada uno de ustedes, amigos, amigas, oyentes, en la sintonía a través de Radio Panamericana 89.3 en frecuencia modulada para los cantones Oña, Nabón y Saraguro. Que por acá, pues ya sabe que ya nos quedan pocos minutos nada más. Ya nos quedan pocos minutos, ya nos quedan pocos minutos nada más. A la familia Pompón, a ya nos quedan nada más y nada menos que... A ver, ¿cuántos minutos nos quedan? 9:33. 9:33. 9:33. Es que por acá ya sabe, recordarle, ¿sí? Recordarle que usted se puede comunicar con nosotros a través del 09-87-63-17-47, ¿sí? 09-87-63-17-47. Línea totalmente habilitada para que nos puedas llamar y puedas hacerte acreedor o acreedora, ¿sí? Puedes dejar tu mensajito de texto, ¿sí? Puedes dejar tu mensajito de texto contestándome a la siguiente pregunta. ¿Cuándo se celebra el aniversario de la radio? ¿Ah? Vamos con esta pregunta que ya estaba marcada desde el principio. ¿Cuándo se celebra el aniversario de Radio Panamericana? Es que coméntanos, amigo, amiga oyente, si estás en sintonía, estamos al aire. Comenta, comparte con nosotros. Oiga, si estás a través de la APP, sí, comparte la APP a tus amigos que tengas por ahí, por diferentes partes del mundo. También nos pueden escuchar por esos medios digitales a través de internet. Radio Panamericana 89.3. ¡Armonía en el aire! Así es que ya estamos listos por acá. Nosotros también estamos esperando, ¿ah? Estamos esperando. Oiga, qué lindo es compartir en esta mañana con los amigos, con las amigas, con el oyente, con la oyente. Por acá, recordarte también por acá que tenemos espacio publicitario en vivo. 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Ahí estamos con buena música, la arañita. 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
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Le está regalando una recarguita de $3 a quienes participen con nosotros. A quienes participen a través de Radio Panamericana, comunicándose a través del 09-87-63-1747. 09-87-63-1747. También tenemos habilitado también lo que es la línea de WhatsApp. A ver, tenemos habilitado también la línea de WhatsApp a través de el 09-93-00-5525. Repetimos el número de contacto: 09-93-00-5525. Línea totalmente habilitada para que nos puedas por acá también llamar. Si te tienes por ahí todas esas opciones, tienes esas opciones de comunicarte a cualquiera de los dos números, sea el número de WhatsApp de la radio, que es el 09-93-00-5525. Repetimos el número de contacto: 09-93-00-5525. Amigos y amigas, a la mañana seguimos compartiendo, seguimos avanzando. Chiqui, chiqui, chiqui, chiqui. Buena música en el martes. En el martes, al son de la chicha, el chichazo de la mañana, a través de Radio Panamericana 89.3. Oña Nabón y Saraguro, escuchando en vivo Radio Panamericana 89.3. Armonía del aire. Buena mañana. Seguimos avanzando hasta que el reloj marque la hora 10 de la mañana. Ah. Recordarte que a partir de las 9:45 de la mañana, sí, recordarte que a partir de las 9:45 de la mañana estaremos por acá, pues ya sorteando, sí, viendo a ver quién se hace acreedor o acreedora de la recarga que Speednet le está regalando. Oigan, ¿cuándo se celebra el aniversario de Radio Panamericana? Oye, usted nos puede comentar, ¿ya? Nos puede comentar, nos puede pues mensajear en los mensajes de texto de los números de teléfono antes mencionados, el WhatsApp de la radio 09-93-00-5525. 09-93-00-5525. También por acá tengo línea habilitada a través del 09-87-63-1747. Ahora sí puedes escribirnos y puedes contestar a la pregunta: ¿cuándo se celebra el aniversario de Radio Panamericana? Oiga, está facilito. Está facilito para que usted pueda contestar, sí, para que usted nos pueda mensajear o nos pueda enviar su audio de voz también, ¿ah? Pero más mensaje de texto, ¿ya? Más mensaje de texto. Mientras más personas ingresen y entre toditas esas, regalamos esa recarga que Speednet le está pues regalando al amigo, a la amiga oyente que escuche Radio Panamericana en esta maravillosa mañana. Armonía en el aire, Radio Panamericana 89.3, 9:41 minutos, ya nos quedan menos de 4 minutos para empezar ya con este sorteo. Y si por acá, pues antes de tiempo también, me envía sus mensajes y acá le receptamos, ¿ah? Me envía sus mensajes y por acá lo receptamos. 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

0: Épale, Caraguay, Caraguay, Caraguay, con la señora Lolita Echeverría. Amigos y amigas, por acá empezamos el tiempo de sorteos. 9:50 a.m. 9:50 a.m. en el Ecuador continental. Para todos y cada uno de ustedes quienes quieran compartir con nosotros, ¿ah? Recordarle que por acá se encuentra la línea de WhatsApp de la radio habilitada a través del 09-93-00-55-25. 09-93-00-55-25. Ese es el WhatsApp de la radio. Para usted que quiera participar con nosotros. Sí, sí. 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Sí, le estamos regalando esa recarguita para su celular, sí. Por acá también solamente, ¿qué nos puede contestar y nos conteste la siguiente pregunta? La siguiente pregunta se dice y se denomina así: ¿cuándo se celebra el aniversario de Radio Panamericana? Sí, está ahí la pregunta. Repetimos la pregunta: ¿cuándo se celebra el aniversario de Radio Panamericana? Ahí estamos. Sí, señor. Ahí usted puede dejarnos en un mensaje de texto. Según los que cuantos hayan escrito, le sorteamos esa recarga y vemos quién se la lleva, ¿ya? Ve por ahí, vemos quién se la lleva esa recarga. Sorteamos esa recarga y vemos quién se la lleva. ¡Listo, señores! ¡Listo, listo, listo, listo! Por acá tenemos el tiempo límite. El tiempo límite, por acá ya nos queda nada más y nada menos que... Ya nos quedan nada más y nada menos que 6 minutos, ¿ah? ¿Eh? Ya nos quedan nada más que 8 minutos, ¿qué digo? Y ya se me está quedando, oiga, ya se me está quedando. 8:52 a.m. en Galápagos. A los amigos de Galápagos, buenos días. 9:52 a.m. en el Ecuador continental. 9:52 a.m. Avanzamos con lo último, ya sabe. Está ahí ahora sí dispuesto, listas y dispuestas las líneas para que nos puedas escribir, dejar tu mensaje de texto. Ay, ay, ay, vea nomás, oye, ¿quién será acreedor o acreedora? Sí, solamente nos debe de contestar cuándo se celebra el aniversario de Radio Panamericana y participa, sí, y participa para llevarse esa recarguita. ¿Qué le parece? ¿Qué le parece? 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Amigos, amigas, tenemos el tiempo límite. Nos vamos.
1: Chau, chiquillo.
0: Eso, chau, chiquillo. ¿Ya vieron? Ya me dijeron chau, chiquillo. Chau, chiquillo, me dijeron. Chau, chau, chau, chiquillo, chau. Oiga, por acá de mi parte, no me queda nada más que agradecer a todos y cada uno de ustedes. En esta maravillosa mañana vimos que no hay respuesta. Bueno, se sigue acumulando. Se sigue acumulando. Para acá, tal vez quieran venir más participantes ya en el transcurso de la semana, en el transcurso restante de la semana. Nosotros nos vamos despidiendo, amigos y amigas, en la mañana. Gracias por la compañía a través de Radio Panamericana 89.3. Amigos y amigas, esto es Armonía en el Aire. Hasta el día de mañana o hasta en una próxima ocasión, cuando el tiempo y la ocasión lo amerite. Permiso, buenos días, buen resto del martes, buena mañana para todos, hasta pronto. Chau, chau, chau, chau, nos vamos. 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Permiso, buenos días, buena mañana, chau, chau, hasta la próxima.

0: En tu radio Panamericana son las 10 horas en punto.
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0: En tu radio Panamericana son las 10 horas, 7 minutos.
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0: En tu radio Panamericana son las 11 horas en punto.
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0: En tu radio Panamericana son las 12 horas, 2 minutos.
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0: El saludo atento y cordial para Mediodía Informativo, 12 horas con 7 minutos. Bienvenidos, bienvenidas, damas y caballeros. Estamos ya en el radar informativo de Mediodía. En este 1 de septiembre del año 2026, quienes hablan y les saluda Ángel Urroñez, les damos la cordial bienvenida. Aquí iniciamos las noticias. Atención, vamos con la información desde Quito. ¿Qué nos trae la prensa en esta mañana? José Serrano. Las claves del expediente Balda y posibles cuentas pendientes. Con José Serrano encarcelado en Ecuador tras su deportación de Estados Unidos. Recuerdos negativos retornan a muchas personas. Una de ellas es Fernando Balda, quien fue secuestrado en el 2012. Más adelante le ampliamos la información. Hacemos contacto con Cuenca para ver novedades también. Ya estamos enlazándonos para conocer algunas novedades que tenemos desde Cuenca.
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2: La operación del servicio será a partir de las 18 horas. Una vez más entonces, Cruz Loma, La Merced de Chiquir y Buena Esperanza, sectores afectados debido a tubería rota en el tanque de Miguel Díaz, servicio de agua potable que ha sido suspendido y la hora de recuperación será a las 18 horas.
3: Bien, a tomar en cuenta esto, entonces también teníamos otros comunicados que se compartieron desde horas de la mañana, también desde Tapa, la suspensión del servicio. Es un corte programado que inició a partir de las 9 de la mañana y se va a recuperar este servicio a las 3 de la tarde. Esto en sectores que se abastecen de la Reserva Miguel Díaz, que son entrada a Chiquir, La Merced, entrada al barrio Los Cipreses de Chayoabamba, Miguel Díaz, entrada a Zumbahuayco, Petroecuador y Cruz Loma. A las 3 de la tarde estará entonces ya normalizándose este servicio. También habían notificado la suspensión temporal de tránsito vehicular en la calle Julia Bernal, parroquia Ricaurte, por trabajos de etapa para el tendido de la red de alcantarillado, en coordinación con el GAD parroquial y la prefectura de La Suay. El día de hoy iniciará los sectores afectados Julia Bernal, Hacienda San Diego, Unidad Educativa San Francisco de Sales. Esto para que lo tenga en consideración entonces este cierre vial por trabajos que va a estar ejecutando etapa en la calle Julia Bernal. También le recordamos los cambios que van a haber en cuanto a la movilidad en el sector del intercambiador de Monay y Es.
4: Reiteramos, el día de hoy se dio apertura al primer paso por la vía del Cuenca Sogues. Y estos son los cambios viales. 4 precisamente se implementan en la autopista Cuenca-Sogues por la apertura del paso elevado del intercambiador del IES. Esto entra en vigencia a partir del mediodía de este martes, 1 de septiembre, tras habilitarse la primera fase del paso elevado en sentido a Sogues-Cuenca y dar paso a los trabajos de construcción en el tramo Cuenca-Sogues. La medida fue comunicada por la Dirección de Gestión de Movilidad a la Alcaldía de Cuenca, entidad que confirmó que el redondel ubicado junto al Hospital José Carrasco Artiaga se mantendrá operativo. Atención todos los conductores, para ellos es el mensaje que circulen en sentido Cuenca-Sogues. Se dispuso una rampa en el parterre a la altura de la calle Quiteño Libre para incorporarse en contravía hacia el paso elevado y reincorporarse más adelante a la autopista. Quienes provengan de la avenida Max Ule hacia Sogues mantendrán habilitado el giro de la izquierda en contravía, de esta forma para ascender por la infraestructura elevada. Mientras que los usuarios de la vía Monay-Baguanchi con destino a Sogues deberían circular al redondel de Líes, avanzar por la calle José Carrasco Artiaga, tomar la avenida 24 de Mayo y conectar con la avenida de las Américas, y para retomar la autopista. Finalmente, los vehículos que vayan desde la avenida Max Ule hacia la vía Monay-Baguanchi deberán tomar la autopista hacia el sur, girar en el redondel de Gapal y retomar hacia el redondel de Líes para ingresar a su destino. Recordamos igualmente que las autoridades municipales recomendaron reducir la velocidad, atender la señalización y seguir las indicaciones de los agentes civiles de tránsito. Estos se van a desplegar en la zona y van a prevenir contratiempos durante la adaptación a los desvíos. Así que atención, porque el día de hoy se aperturó ya la vía Cuenca a Sogues con este nuevo puente y tomar en atención estas nuevas medidas.
3: Bien, a tomar en cuenta esto entonces, son las 12 horas 15 minutos. Vamos a una pausa, regresamos ya con la información de lo sucedido en el acto protocolar de la apertura de uno de los sentidos del intercambiador de Monay y es. Ya venimos.
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0: Roberto Luque se dio la inauguración, la apertura de uno de los tramos del intercambiador Monay, y es algo pues que va a ser bastante positivo, va a ayudar a fluir el tráfico, y pues tenemos ya las declaraciones de lo sucedido en horas de la mañana, tanto del ministro Roberto Luque como también del gobernador de la SOAI, quien también dio información importante, y ambos se dieron a conocer varios proyectos que se vienen y la inversión por parte del gobierno nacional en tema de las vías, de vialidad dentro de la provincia. Escuchemos.
1: Exactamente, para el mes de agosto íbamos a tener el funcionamiento en el sentido Cuenca-Sogues. Hoy lo tenemos, hoy el tráfico va a quedar habilitado, ustedes lo van a poder presenciar, pero lo más importante es que tenemos un montón de obras que estamos trabajando. Ahora nos vamos justamente a la Universidad de Cuenca, en donde ya va a arrancar el proyecto de Casa U, residencias universitarias, en la Universidad de Cuenca. Hoy se mandaron a convalidar las ofertas del proyecto Gapal, con un presupuesto estimado de 20 millones de dólares aproximadamente. Acá llevamos el 45% de avance. Estábamos justamente conversando los temas de la Cuenca Girón Pasaje, que ya se está por fin finalizando el trabajo de la consultoría, que aterrizó finalmente en el monto de 50 millones de dólares para la inversión, que el último trimestre de este año ya vamos a tener un contratista operando en esa vía tan importante, en esa arteria vial tan importante para Cuenca, para Suay, para Machala, para El Oro. Y en ese sentido seguimos trabajando. Hoy es un buen día para Cuenca y evidentemente forma parte de todo un plan vial en la autopista Cuenca-Sogues, que es de vital importancia, ustedes conocen, para Cuenca y para Suay.
2: Que ya están usando de manera normal el tráfico. Este es el tráfico que de manera normal ha venido. Tuvimos una primera intervención con los vehículos, pero luego ya se abrió el tráfico a todos y cada uno de los usuarios de esta vía. Entonces, lo que ven ustedes es aquí ya tráfico normal de todos los días que en esta vía está cruzando, y más bien muy, muy contentos con esta obra. La gente va cruzando, como ustedes ven, la gente va reconociendo el trabajo del gobierno nacional, y eso para nosotros es bastante bueno. Tenemos energización, necesitamos toda la seguridad, para eso es que la empresa eléctrica también en fiscalización ya ha movido y ha hecho bastante buen trabajo respecto de toda la electrificación de esta zona que necesitamos, ¿no? Que no solamente sea el puente, sino tenga obviamente el tema de electrificación, que con Diego Morales también se ha apoyado. Entonces, esta es una obra conjunta del gobierno nacional.
0: Allí estuvieron los detalles. Entonces ya está, a partir de las 12, ¿no?, se habilitaba ya oficialmente teletráfico, sí, para poder ya que tengan acceso todos los vehículos y puedan circular por esta parte.
3: Estuvimos ahí en transcurso de la mañana alrededor de 10:30, 10:40, y bueno, terminó la rueda de prensa y se le dio ya el paso a varias personas. Me parece que se adelantaron un poco más en este tema y ya se empezó a circular. Incluso los que estuvimos ahí o los diferentes medios los empezaron a mover, porque ya empezó un flujo bastante movido, y esto es especialmente importante justo con el inicio de clases, ¿no? Y por lo que se espera, descongestionar un punto crítico de la autopista en este sentido de Azogues-Cuenca.
0: Se tendrá que monitorear también cómo avanzan, ¿no?, los resultados del mismo, para también ver qué otras alternativas se pueden ir tomando. Ya la gente tendrá que empezar también a acostumbrarse a esta nueva circulación, pero tomar en cuenta los cambios que nosotros ya les hemos anunciado, ¿no? Sobre esto está ya entonces abierta la vía en este tramo de Cuenca, la autopista Cuenca-Sogues en el intercambiador. Y se vienen más proyectos, se adjudica ya el contrato para el intercambiador de Gapal, según lo que ha informado también el Ministerio y la Gobernación. Se vienen todas estas obras entonces que han dado a conocer el gobierno. Y también en el marco de esta inauguración se le hizo la consulta al gobernador sobre otro tema, que su opinión, ¿no?, acerca de las declaraciones tras la sorpresiva aparición de Cristian Zamora en redes sociales, quien se ha referido a la inauguración del hospital de Baños, pues atribuyéndola a él, a construcción y a su equipo y a nadie más, por lo que mencionó, lo que ha despertado varias críticas y debate en redes sociales. Así que pues vamos a escuchar lo que dijo el gobernador sobre esto. Dijo que, por ejemplo, el parque del ferrocarril lo inició Marcelo Cabrera, de ahí siguió Pedro Palacios y lo terminó, culminó prácticamente ya la obra, en este caso Cristian Zamora, y que ni un centavo para ninguna de las obras ha salido por parte del alcalde suspendido Cristian Zamora. Vamos a escuchar lo que dijo el gobernador Javier Bermúdez.
2: Hablar desde cero, el parque ferrocarril lo hizo o lo dejó planificando Marcelo Cabrera, lo siguió Pedro Palacios y ahora lo culminó él. ¿Y no se acuerdan del discurso que decía ahí? Yo sí me acuerdo del discurso.

0: curso cuando inauguró el Parque Ferrocarril, que eso fue obra de Marcelo, inició Marcelo Cabrera, lo siguió Pedro Palacios y lo culminó el señor Zamora. Entonces no es ninguna cosa grande que vengan a decir que son obras de él, que son obras mías, porque ningún centavo ha salido del bolsillo del señor alcalde. Más bien, señores medios de comunicación, ustedes tienen que tener muchísimo cuidado con la pauta y qué es lo que ha pasado, porque ustedes son investigadores, la prensa acá es una prensa seria. Entonces, vayan más bien y pregunten, ¿a dónde fue? ¿O se fue donde el ratón Mickey? ¿No es cierto? Entonces, obviamente, tienen ustedes como investigadores que son periodismo de investigación, a ver a dónde se fue la plata, a ver en qué se gastaron. No se destruye cuando uno a él, yo veo que él cree que es una destrucción de la ciudad. Para mí es una construcción de una ciudad en cooperación interinstitucional. Van a darnos ya $1,000,000 en vehículos, lo que antes en la administración de él nos daban 50. Entonces yo creo que la ciudad recién empezó a trabajar conjuntamente, es lo que todos ustedes decían. Y obviamente decir que las obras son de él, no, las obras no son de nadie, las obras son de la gente. Y eso también marca, y no aporta, como dije días anteriores, no aporta en nada esos comentarios, en nada aporta a lo que Cuenca necesita.
1: Refiriéndose el gobernador a varios puntos que estaban dentro de las declaraciones de Cristian Zamora, una de ellas también que le daba tristeza al alcalde suspendido, pues ver que se esté destruyendo varias de las iniciativas que él ha tenido. Lo que menciona al respecto también Javier Bermúdez es que no se está destruyendo, sino más bien se está trabajando articuladamente ahora con ya los entes gubernamentales y todos los niveles de gobierno como tendría que haber sido desde un inicio, y eso está dando paso a que nuevos proyectos se implementen y que eso no aporta. Las declaraciones que ha dado el alcalde suspendido Cristian Zamora no aporta, fue lo que mencionó Javier Bermúdez en cuanto a este caso, que varias reacciones se han dado, pues la atribución de las obras a una figura política, ya sea alcalde, prefecto, pues no tienen, son bastante desatinados, según lo que han mencionado también ya varias autoridades, y que eso no debería ser así, pues un centavo no ha salido de ninguna de las autoridades para ejecutar ninguna obra, y pues poner también el nombre en las obras todo de una manera muy pomposa, eso también genera indignación.
2: O el logotipo, ¿no? El logotipo que acompañó, digamos, a una administración también, es lo que se ha visto. Sin embargo, son obras en muchos casos ejecutadas en varias administraciones. Y al respecto, la gente ya comenta este tipo de expresiones de Javier Bermúdez y lo que indican también, un poco contrapunteando esta situación, dicen, así como este paso elevado del IES fue obra de Lazo y no de Noboa. Otras personas también indican, Daniel acá escribe, así como este paso a desnivel fue idea del Mashi, después Lazo y ahora Noboa entrega a medio puente, es lo que ya escriben en la publicación que hemos subido hace unos pocos minutos en nuestras redes sociales. Usted también déjenos su comentario para saber cuál es la opinión que le merece esta situación y estas expresiones del gobernador.
3: Bueno, es normal, no pasan este tipo de cosas cuando se pronuncian varias autoridades, como fue el caso de Cristian Zamora, con dos frases que fueron muy fuertes y que, bueno, nosotros esperábamos que pasara esto porque se sabía que las autoridades iban a responder, siempre están del timbo al tambo. Triste por lo que pasa en la ciudad y que están destruyendo muchas cosas. ¿Qué le responde el gobernador? Aquí no hay ninguna destrucción, estamos haciendo obras. Y esto es para más o menos una demostración que le quiere hacer el gobernador en esta polémica que se genera, ¿no?, a raíz de esa última aparición en redes sociales.
1: Y a que ha generado también debate en redes y nosotros estamos dando lectura a sus opiniones. Y recuerde que ya sea obras gubernamentales, ya sea obras de municipales, todo es de dinero suyo. Es dinero de los cuencanos, de los ecuatorianos, y a exigir eso, ¿no? A exigir, y esto es obligación de las autoridades, no es ningún mérito ni ninguna hazaña lo que se está haciendo, es la obligación de atender a las necesidades, para eso fueron electos y para eso reciben su remuneración.
2: En todo caso, lo que decíamos ayer, ninguna administración tampoco puede, o ninguna figura política puede atribuirse una obra como tal, porque corresponde a lo que tú mencionas, simplemente una gestión del dinero de los ciudadanos.
1: Así es, bueno. Entonces, esto, estaremos dando lectura a sus opiniones. Les invitamos a que nos hagan llegar al 095-883-1648. Mientras tanto, nos vamos con otro tema importante. El día de hoy iniciaron ya las clases en varios centros educativos y se ha dado a conocer cuál fue el contingente y el despliegue policial tanto de la policía como también de la Guardia Ciudadana, la presencia que estuvo en diferentes centros educativos, la distribución de los agentes y los guardias ciudadanos en los ingresos a los centros de educación, ¿no? También el control a las ventas informales que se están dando y los operativos que ya nos contó en horas de la mañana, de igual manera la intendenta de la SUAY, María de los Ángeles Palacios, en cuanto al control del expendio de bebidas alcohólicas en los establecimientos cercanos a los centros educativos, que ya se han dado incluso clausuras y de manera preventiva se ha verificado esta situación y se dio apertura a que se hagan las respectivas denuncias por parte de los vecinos y padres de familia de darse el caso de que esto no se esté cumpliendo.
3: Igual el llamado también sería para ver cómo se da un reporte y un informe después ya de la salida de clases, ¿no? Porque estos todos son imágenes obviamente al inicio. Entonces, ¿cómo se dio? Si hay esa vigilancia especial que también se dio en horas de ingreso y en salida también, si fue lo mismo.
2: Lo que se ha dado a conocer es que es un plan interinstitucional que se llama Vuelve a Clases Tranqui para un retorno seguro a las aulas y que se coordinan operativos de control, patrullajes preventivos e inspecciones en los alrededores de los planteles durante este regreso a clases. Así que estaremos vigilantes y queremos también conocer de primera mano, así que ustedes son los reporteros de la W que nos dan a conocer a través de sus denuncias, de sus fotografías, de sus videos, aquello que sucede alrededor de los planteles.
1: Recuerde que ningún centro educativo, al menos público, le puede solicitar ningún tipo de cantidad de dinero, ni mucho menos condicionar las matrículas o el ingreso a los establecimientos y aulas a cambio de estas colaboraciones. Esto es netamente bajo acuerdos del comité y padres de familia, y esto se puede denunciar y dar a conocer a la coordinación zonal. También recordemos, hablando de este tema, que en horas de la mañana la coordinadora zonal pues se refirió acerca de los mantenimientos a la infraestructura de los centros educativos que se empezará ya a realizar en convenio con el municipio de Cuenca, que desde hace algún tiempo ya se dio esta solicitud, esta posibilidad para que también se pueda participar, porque varios establecimientos educativos están en condiciones deplorables. Dan vergüenza recibir a los estudiantes en estas condiciones y esto sucede año tras año, que se da únicamente manitas de gato, se da unas pintadas por allí, pero no se atiende los problemas de fondo porque los padres de familia se organizan bajo lo que se puede, pero hay situaciones que ya conllevan gastos muchísimo más grandes que tiene la obligación de solventar el Ministerio de Educación.
3: Un balance que se tiene que dar sí o sí, porque normalmente tenemos conocimiento de que se van a aplicar más docentes, pero también tocar y retocar la infraestructura, que es importante porque no es solamente aprender, sino dónde están aprendiendo.
2: Les refiero a un caso puntual y específico en el que la tubería de un baño de una institución se rompió y tuvieron que aplazar precisamente 2 días, 3 días la inauguración del año escolar, y a pesar de que ya notificaron a los padres de familia de que la coordinación había estado al tanto de esta situación, de que estaba este pendiente por resolver y se tuvo que esperar hasta el último y ahora hacerlo con el dinero o los fondos del Comité Central de Padres para poder resolverlo de último minuto y poder inaugurar el año escolar.
1: Techos cayéndose, baños colapsando, hasta juegos infantiles en mal estado son los principales problemas que enfrentan los centros educativos, sobre todo en el área rural. Vayas a dar una vuelta y entre, por ejemplo, a una escuela de Molleturo y vean en qué condiciones se encuentra. Por ejemplo, sin eso, y estoy hablando de parroquias de lejanas que han sido desatendidas en muchos aspectos, por ejemplo en Chaucha también, dense una vuelta por allá para ver en qué estado se encuentran las instituciones públicas de educación. Solamente eso, nada más, y algún reporte que nos quieran hacer llegar, pues estamos abiertos para poder gestionar estas necesidades. 12:31, vamos a una pausa, tenemos información importante también en el ámbito nacional, qué es lo que está sucediendo con José Serrano, también nuevas circunstancias que atañen a Daniel Salcedo, que estaría ya con orden de extradición a los Estados Unidos. Ya regresamos.
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6: Estamos ya compartiendo así las informaciones desde la ciudad de Quito, también y Cuenca. Tenemos ya las 12:31 en mediodía informativo. ¿Qué está sucediendo con José Serrano al momento? Es la situación bastante complicada en este día. En el audio se habría pedido apoyo económico al legislador por parte de unos implicados en su plagio, dice la noticia, para Balda. Eso demostraba que Serrano tuvo conocimiento de las actividades delictivas que se llevaron en su contra en Colombia. Además, sostuvo que Serrano mintió cuando rindió un testimonio sobre su secuestro. Por este caso, los exagentes de policía Diana Falcón y Raúl Chicaiza fueron condenados, cumplieron el 70% de cárcel, con lo que se beneficiaron de la prelibertad o régimen semiabierto. Mediante un impulso fiscal emitido este 31 de octubre del año 2019, la Fiscalía dispuso a la entonces secretaria jurídica de la Presidencia de la República que en un plazo de 72 horas se ratifican certificaciones de los cargos públicos y ejercidos por Serrano. Un pedido similar formuló a la Asamblea Nacional, el organismo que al mismo tiempo debía emitir el acto de posesión, por el que se designó a Galo Chiriboga como fiscal general. Esto como parte de una investigación previa por presunto fraude procesal que abrió la entidad para investigar los hechos relacionados con el secuestro de Balda. Y el documento fiscal señalaba la existencia de fuero de cobijaría o que cobijaría a algunos intervinientes en la investigación. De manera especial, el presidente de la Asamblea Legislativa del Ecuador, ya que sería una de las personas que presuntamente intervinieron dentro de las conversaciones extraídas en la pericia de audio y video con referidas, tomando también que de la información remitida consta un audio con el nombre de Pepe Serrano, quien en su momento es conocido por todos, era el presidente de la Asamblea. En enero de 2020, Serrano rindió su versión libre y voluntaria. Dentro de ese proceso, en la Fiscalía, el funcionario calificó al hecho de persecución y no descartó que detrás de este o esté el crimen organizado y el narcotráfico. Cuatro vinculados al caso del secuestro, entre ellos Rafael Correa. Entre el 2018, la Fiscalía investigó el secuestro de Balda. Según las investigaciones, el hecho se habría ejecutado por orden del presidente de la República, Rafael Correa, quien, aprovechándose de su autoridad, habría dispuesto al exsecretario de Inteligencia, el Senaín, Pablo Romero, ubicar y traer a toda costa a Balda al territorio ecuatoriano. Las investigaciones de la Fiscalía de Ecuador, en coordinación con la Policía Nacional y la Fiscalía de Colombia, permitieron la captura de Falcón y Chicaiza, quienes habrían participado en el secuestro. Pablo Romero, exsecretario nacional de Inteligencia y un exdirector general de Inteligencia de la Policía Nacional, fueron vinculados a las instrucciones fiscales por el presunto plagio. Se dictó prisión preventiva a los procesados. En la audiencia de vinculación en junio de 2018, la Fiscalía presentó indicios que demostraría que el exmandatario habría participado como autor mediático en el hecho. La Fiscalía General del Estado acusó a Correa, Romero, Chicaiza y Falcón, exagentes de la Policía Nacional, como autores de los delitos de asociación ilícita y plagio, secuestro a Fernando Balda. En noviembre del 2018 se llamó a juicio a Correa, Romero y a sus exagentes como presuntos autores del secuestro de Balda. Correa y Romero estaban prófugos por lo que fue suspendida etapa de juzgamiento en su contra en marzo de 2019. Chicaiza y Falcón fueron sentenciados de 1 a 9 meses y 22 días por el secuestro de Balda. En febrero de 2020, Romero fue extraído de España, con lo que se reactivó el juicio en su contra en una audiencia telemática y por unanimidad. En agosto de 2020, el Tribunal de la Corte Nacional de Justicia le condenó a 9 años de pena privativa de libertad. Fernando Balda celebró la deportación de Serrano, como le cogió él. Tras conocer que Serrano iba camino a Ecuador, Balda en sus redes sociales posteó un video con música bailable en Europa de playa, o en ropa de playa, no en Europa, con un sombrero en su cabeza y una bebida. Sostuvo que ni una eventual extradición del expresidente Rafael Correa de Alegato o de Alegrava, más tanto como la de José Serrano, dicen. Adujo que hizo montajes contra gente inocente que fue a la cárcel. Les montó triples asesinatos, femicidios, todo tipo de delitos, organizó mi secuestro, pero se libró con impunidad, que aunque no vaya a pagar cárcel por mi secuestro, vaya a pagar por el resto de delitos, infamias y de maldades que hizo a tanta gente que perjudicó y que hizo sufrir, dijo. En la página web de la Fiscalía, en Noticias del Delito, constan denuncias hechas por Serrano entre el 2010 y 2014 como por ejemplo atentado contra la seguridad interna del Estado, tentativa de asesinato a la Presidenta de la República o al Presidente, sabotaje a los servicios públicos o privados, pero también consta en el 2024 como sospechoso de actos de odio. En el sistema del Consejo de la Judicatura aparecen tres causas como procesado por asesinato, en el caso del ex candidato presidencial Fernando Villavicencio, contravenciones de cuarta clase 2014, la cual se declaró la prescripción, y una acción de protección 2015, cuyo último movimiento judicial fue en el 2019. Y los diezmos, ¿qué dice? Acusaciones contra el exfuncionario del correísmo según publicaciones de la prensa y anuncios fiscales. Diezmos en el 2019. Denuncia de un ex asesor sobre supuestos cobros del 10% a funcionarios del Ministerio del Interior. Tentativas de asesinato en el 2023. Denuncia presentada por el abogado Luigi García. Difusión de información reservada en el 2024. Fiscalía anunció una investigación por revelador datos sobre el asesinato del fiscal César Suárez. Y tráfico de influencias y cohecho en el 2024, imputación derivada a la declaración en el juicio del extralor general del Estado, conocido como Carlos Poli, de Estados Unidos, donde se mencionaron supuestos sobornos. Estamos en mediodía informativo, son las 12 horas con ya 39 minutos. Vamos a continuar informándoles, amigos de Panamericana, qué noticias tenemos.
4: En los países del primer mundo, el regreso a clases se organiza desde afuera hacia adentro. La ciudad se prepara antes que las aulas. Vialidad ordenada, operativos de tránsito desde temprano, ventas escolares reguladas, horarios escalonados para evitar el caos, seguridad reforzada en los planteles, limpieza garantizada y transporte escolar controlado. Nada se improvisa, todo se anticipa. Las autoridades entienden que el estudiante es el peatón más vulnerable y que la logística urbana es parte esencial del sistema educativo. Así se asegura que el primer día no sea un problema, sino un comienzo fluido, seguro y digno para miles de estudiantes. El regreso a clases exige planificación, ejecución y supervisión. Mientras sigamos improvisando, esta seguirá siendo otra materia donde las autoridades pierden el año.
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6: Estamos en las 12 horas con 40 minutos. Hoy se inició el año lectivo. Vamos a hablar sobre ese tema, ¿no?
1: En el ámbito nacional, y pues tenemos novedades en cuanto al caso y la situación en la que se encuentra el exministro del Interior, José Serrano.
2: Temo por mi vida y por mi integridad física, fue lo que expresó y denunció José Serrano a través de su cuenta de X. Y expresó de esta manera desde la cárcel del Encuentro, donde se encuentra desde el pasado domingo 30 de agosto. En estas palabras, escribo estas palabras desde la cárcel de máxima seguridad del Encuentro, donde permanezco bajo custodia del Estado ecuatoriano. No fui extraditado por el caso Villavicencio, fui deportado desde Estados Unidos por un procedimiento migratorio. Sin embargo, antes de que llegue a Ecuador, el presidente de la República ya publicaba fotografías mías bajo custodia estadounidense y anunciaba cuál sería mi destino. El Encuentro relata en el post. Mientras yo todavía era trasladado hacia el país, el 28 de agosto a las 21:32, Fiscalía solicitó judicialmente mi boleta de encarcelamiento y dejó escrito que lo hacía para ejecutar la prisión preventiva en legal y debida forma. Exijo que exhiban la boleta con la que ingresé a El Encuentro, su fecha y su hora. Si aún no había sido emitida, correspondía mantenerme bajo custodia mientras se cumplía el procedimiento judicial. ¿Quién decidió no esperar? ¿Quién dispuso mi traslado? ¿Cómo conocía el presidente mi destino penitenciario antes de que yo quisiera llegar al país? Desde que ingresé a El Encuentro, no recibo un trato compatible con la dignidad de un ser humano. No tengo acceso al agua potable, no me entregan papel higiénico, jabón, pasta dental ni toalla. Me obligan a comer en aproximadamente 60 segundos. Me insultan, me dicen que no soy nadie y que soy una basura. No veo la luz del sol, no puedo leer. Es parte de las expresiones de lo que ha posteado precisamente a través de su cuenta X, José Serrano. He solicitado mis medicamentos y atención médica, he pedido acudir al dispensario, no me permiten hacerlo, he pedido ayuda aun cuando las cámaras registran lo que sucede y nadie acude. Denuncio además, me golpean las uñas, quiero que un médico independiente examine inmediatamente mis manos y determine qué me han hecho. También me obligan a arrodillarme para tomarme fotografías, me exigen mostrar una expresión de tristeza y se me ha dicho que estas imágenes son enviadas al presidente de la República.
1: Y ante eso también ya ha dado respuesta el ministro del Interior, John Reinberg, cuando se le cuestionó mediante una entrevista y descartó riesgo para la vida de José Serrano, quien también es situación que fue denunciada por parte de su hija, Verónica Serrano, que estaría peligrando su vida. El ministro del Interior aseguró que José Serrano permanece aislado y seguro en una celda de máxima seguridad de la cárcel del Encuentro. Además, descartó que su vida esté en peligro durante su reclusión. Escuchemos.
8: Hoy este mínimo grupo que trata de salir a la defensa no fue extradición, fue deportación.
9: Claro.
8: No importa. Está acá, las declaraciones de las autoridades norteamericanas son sumamente claras. Vinculaciones a carteles de narcotráfico, dicho por ellos, ¿no? Más los actos de corrupción que también tiene, más el tema de la muerte de Fernando Villavicencio, etcétera. Él hoy ha sido enviado al Ecuador y donde tendrá que rendir ante la justicia y ante los ecuatorianos por todo el daño que ha hecho, para que quede claro, aquí nadie quede impune, ¿no? Y una vez más lo estamos demostrando.
9: Él tiene seguridad, él está seguro, porque una de las cosas que él decía, el exministro, decía que aquí lo iban a matar, que está seguro. ¿Está seguro?
8: Todos dicen lo mismo, Eduardo. Todo el mundo dice lo mismo con tal de no venir a la cárcel del Encuentro. Él está en una celda.
3: Esto tras los comentarios de su hija, ¿no? De Verónica Serrano, la hija del exministro, que denunció que claro que sí, que su padre es víctima de una persecución política, calificó este proceso como un montaje con fines electorales y también alertó sobre presuntos maltratos y torturas en la cárcel del Encuentro, a lo que el ministro del Interior, John Reinberg, responde inmediatamente. Se han dado diferentes autoridades, una de ellas también, Yajaira Urresta, ex asambleísta correísta, hoy afín al oficialismo, asegura que José Serrano era una figura cercana al núcleo de Rafael Correa, por lo que le extraña que el exmandatario no lo reconozca, y dice, eso demuestra la falta de ética, lealtad y profesionalismo del expresidente Rafael Correa, dijo Urresta, y en este momento escuchamos.
10: Dentro de la Revolución Ciudadana se sabía, en aquel entonces, Alianza País, el exministro Serrano era uno de los militantes muy activos, parte del gobierno e incluso era parte activa de lo que era la acción política dentro de lo que es el Ministerio del Interior. Una pieza fundamental en el correísmo, y me sobresalta que el ex presidente Rafael Correa, pues a todos sus ex colaboradores los mantenga de una manera como alejado y no acepte que eran parte también de su núcleo más cercano. Eso demuestra la falta de lealtad, la falta de ética y profesionalismo del expresidente Rafael Correa.
11: Asambleísta, ¿y usted cree que la detención de José Serrano permitirá esclarecer algunos casos polémicos que todavía no han llegado ya a sentencia y varios procesos judiciales en contra de él?
10: Obviamente que hay varios procesos abiertos, que se necesitaba la presencia del exministro para que dé sus observaciones y también dé sus versiones de los hechos. Vuelvo y reitero, él fue un exministro del Interior en donde varios procesos se dieron a cabo y él tiene varias puntos de vista, varias información, y que obviamente la tiene que dar para esclarecer. Ojo, que el esclarecimiento de los hechos no es simplemente para profundizar la culpabilidad de alguien, sino para esclarecer, dar verdad, justicia y reparación hacia las familias. No lo sé, realmente creo que no se puede deslindar de lo que es obvio y de lo que es público. Si obviamente esas son las decisiones que ha tomado el Partido Revolución Ciudadana, pues es muy bien sabido que ellos toman ese tipo de acciones. Recordemos que incluso cuando yo fui afectada, ellos prefirieron dar un paso al costado para seguir siendo parte y fichas esenciales para ser tomados en cuenta en las elecciones electorales actuales. Así que las conveniencias y las maneras activas con que ellos participan y se deslindan de sus amistades, deslindan de sus actividades también en algunos eventos, ya...
1: Allí estuvieron las declaraciones de Yahaira Urresta, quien cuestiona lo que se refirió Rafael Correa ante la captura y la deportación de José Serrano, pues también dijo que hace algún tiempo él ya había sido otro traicionero de la Revolución Ciudadana, desconociéndolo y desmarcándose de todo lo que conlleva su ex ministro del Interior durante su gestión en la presidencia. Y pues estos fueron, se le resulta llamativas estas declaraciones, dijo el asambleísta.
2: Y vale la pena puntualizar en algo también. Dentro de sus declaraciones, John Reinberg hace hincapié en que estos criminales que pues han sido últimamente detenidos mantienen una narrativa, ha dicho él, una narrativa para desprestigiar al sistema carcelario ecuatoriano. Así que coincide que denuncian ciertas cosas desde su llegada, y realmente muchas de las opiniones que habíamos recopilado en nuestras redes sociales indicaban: ojo con el estado de Serrano, para que no digan después que precisamente tuvo un decaimiento en su estado físico o un desgaste en su estado físico a partir de que llegó a El Encuentro. De todas formas, son las opiniones de los oyentes y nos gustaría leer la suya, así que están para eso nuestras redes sociales, para precisamente que usted nos haga saber qué es lo que piensa de este caso.
1: Y ante lo denunciado por José Serrano, por las condiciones en que está siendo víctima presuntamente de tortura dentro de la cárcel del Encuentro, ya emitió un comunicado el SNAI acerca de esta situación. Informa lo siguiente: ante la información difundida en redes sociales sobre las condiciones de permanencia de José Serrano en el Centro de Privación de Libertad Santa Elena número 1, cárcel del Encuentro, el SNAI informa: el ingreso, tenencia y uso de celulares o dispositivos de comunicación están prohibidos en todos los centros de privación de libertad. Al tratarse de un centro de máxima seguridad, existen controles reforzados sobre comunicaciones, desplazamientos y acceso a objetos sin privilegio ni excepciones. La publicación en cuestión no habría sido difundida desde el interior del centro penitenciario mediante un dispositivo, sino a través de terceros, fuera del espacio mencionado. El SNAI continuará aplicando los controles correspondientes sin privilegios ni tratos diferenciados a las personas privadas de libertad. Pues lo que menciona entonces el SNAI ante esta publicación que circula en redes sociales, supuestamente que habría sido difundida por el mismo José Serrano, pero desmienten esta situación, pues ningún preso tiene la posibilidad de contar con un teléfono celular, no tiene ni internet, decía también el gobernador en otras de sus declaraciones, mucho menos acceso a un teléfono celular, y más aún tratándose de la cárcel de El Encuentro y específicamente de José Serrano, que pues mucho menos se le va a dar otro tipo de condiciones. Es lo que menciona por parte del Ejecutivo en respuesta a estos rumores.
3: Esto se da precisamente después de, bueno, lo que se reveló por parte del ministro en una entrevista radial, que ya varios delincuentes han ofrecido incluso hasta $100,000, ¿no?, para intentar ingresar varios celulares o incluso el mínimo un celular a la cárcel de máxima seguridad del Encuentro, pero afirmó que hasta el momento nadie lo ha logrado.
2: Es decir, aquí hay una de dos: o realmente sí se logró el ingreso de un dispositivo y las autoridades no lo han podido detectar, o simplemente es, por ejemplo, un familiar de Serrano, quizás la hija quien ha denunciado, la que ha tenido contacto con él y que posiblemente redactó este post desde la cuenta oficial de él.
1: Es lo más probable, pero bueno, ahí está la aclaración, al menos en lo que compete al gobierno nacional. Las investigaciones tendrán que seguirse esclareciendo. Son varios de los procesos que están siendo imputados a José Serrano y más revelaciones. La recomendación que estuvimos analizando en horas de la mañana con el abogado penalista Jaime Toral era pues que lo que más le convenía en este caso a José Serrano era acogerse a la colaboración eficaz para reducir las penas, pues mínimo 40 años le podrían caer si llegan a comprobarse los casos de corrupción, tráfico de influencias, aparte ya de su participación en el caso del magnicidio de Fernando Villavicencio, etcétera. O sea, está bastante complicado el panorama una vez pues ya que llegó al país a enfrentar a la justicia luego de haber sido deportado por temas migratorios. 12:46, nos vamos a una pausa comercial en este instante, regresamos, tenemos más información y novedades en el ámbito nacional, tenemos declaraciones de Lenín Moreno y también del presidente colombiano Abelardo de la Espriella, quien ha hecho un llamado a que se lo traiga al expresidente Rafael Correa a rendir cuentas en el Ecuador. Ya venimos.
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6: situaciones bastante complicadas se van poniendo al país. Dicen que en esta vida todo se llega a descubrir. Quien lo paga todo el mundo que comete, porque el karma existe. Continuamos informándoles, estamos en mediodía informativo, 10 minutos y las 13 horas. Vamos a Cuenca también, ¿qué novedades tenemos por allá en Cuenca? ¿Qué situaciones se va atravesando en este día, iniciando las clases en todas las provincias de la Sierra y de la Amazonía? Vamos entonces, el Ministerio de Salud busca contratar otra plataforma tecnológica por 240 millones de dólares. Ampliamos esta información. El Ministerio de Salud Pública lanzó un millonario proceso de contratación el 31 de agosto, es decir, ayer, para buscar un proveedor del servicio integral para implementación, operación, soporte de una plataforma nacional interoperable de información y atención integral en salud. Es decir, el Ejecutivo prepara un proceso para reemplazar el fallido contrato con Healthdiver, que debía brindar el servicio tanto al Ministerio como al Instituto Ecuatoriano de Seguridad Social. Esta vez el monto referencial para la contratación 240 millones con un plazo de 2.649 días, poco más de 7 años. El proceso publicado en el portal de compras públicas implica un contrato entre entidades públicas, es decir, nuevamente el Ministerio de Salud contratará a la Corporación Nacional de Telecomunicaciones para que éste intermedie el servicio. Según los datos de Portal, el Ministerio espera adjudicar el contrato nuevo a la brevedad posible hasta el 9 de septiembre. ¿Qué pasará a vuelta ahora? Después están descubriendo que no sé qué, que ya no hay seguridad en nada en estos tiempos tan duros y tan difíciles de vivir. Y estamos en mediodía informativo, 12:55, informaciones desde Radio Panamericana. Continuamos las noticias en este espacio de mediodía. Bueno, ¿qué noticias nos traen ahora? En el ¿qué dice desde el extranjero? El señor Nayib Bukele, presidente de El Salvador. No soy una persona creyente, creo que Dios puede perdonar a todos. Sé que sí, yo soy una persona creyente, sé que si él, delincuente, se arrepiente, va a ir al cielo como cualquier otro pecador. Punto. Pero eso que le compete a Dios. En la tierra tienen que estar en prisión. Los que cometieron un delito tienen que pagar. Atención a la información de la hora, 5 minutos y las 13 horas. El periodismo sin mordaza, si los correístas han robado, han mentido y son ociosos, ¿cómo vamos a apoyar a Luisa González? Dice por acá. Pero ser indígena es ser decente, es no ser ladrón, es no ser mentiroso y no ser vago. En el caso de Luisa González representa estas cualidades propias de un correísta, por eso hay dirigentes probos y dignos que están avergonzados de la presencia de Luisa en Pachacuti. Pero otros como Churuchumbi y Leonidas Isa están festejando, alzan las copas y hasta comen chantocruz o chontacuros en el mismo plato del correísmo. Qué bárbaro, ¿no? Escuchemos qué dice periodismo, sí.
12: Puedo aceptar, ya hablando, es decir, ¿cómo? Pues aunque mate, aunque pegue, aunque mate, marido es, yo no puedo decir eso, pues. O sea, yo no puedo aceptar, ya hablando desde el nivel comunitario, desde el nivel del territorio, ¿cómo voy a aceptar si alguien que me agredió, que me insultó, que me calumnió, y tengo que estar juntos alzando la mano? No, eso no va conmigo, no, yo no comparto. Si me preguntan a mí, no las comparto, no debería estar en las filas del movimiento, no debería ser candidata, no solamente no porque no reúne los requisitos, sino por toda la trayectoria política de maltrato, de exclusión que ha hecho a la organización política cuando ellos tenían el poder.
13: ¿Usted cree que Luisa González pueda representar el no mentir, no ser ocioso y no robar el Amaquilla, Mayuya y Amachúa?
12: No, ellos han practicado todo lo contrario. Por eso digo que nuestros principios siguen intactos, pero con nuestra gente, con nuestros dirigentes, con nuestra militancia, con nuestros adherentes. Ellos sigue vigente. Obviamente de eso seguramente ni siquiera lo conocen, ni siquiera saben qué significa realmente esos tres grandes grandes principios de la maquilla, Mashua y Amayuya. Pero nosotros como base, yo como base, decir, ¿cómo? Pues aunque mate, aunque pegue, aunque mate, marido es, yo no puedo decir eso, pues. O sea, yo no puedo aceptar, ya hablando desde el nivel comunitario, desde el nivel del territorio, ¿cómo voy a aceptar si alguien que me agredió, que me insultó, que me calumnió, y tengo que estar juntos alzando la mano? No sé, eso no va conmigo, yo no comparto. Si me preguntan a mí, no las comparto, no debería estar en las filas del movimiento, no debería ser candidata, no solamente no porque no reúne los requisitos, sino por toda la trayectoria política de maltrato, de exclusión que ha hecho a la organización política cuando ellos tenían el poder.
13: ¿Qué cree que Luisa González pueda representar en no mentir, no ser ocioso y no robar el Amaquilla, Mayuya y Amashua?
12: No, ellos han practicado todo lo contrario, por eso digo que nuestros principios siguen intactos, pero con nuestra gente, con nuestros dirigentes, con nuestra militancia, con nuestros adherentes. Ellos sigue vigente. Obviamente de eso seguramente ni siquiera lo conocen, ni siquiera saben qué significa realmente, pero nosotros como base, yo como base, es decir, ¿cómo? Pues aunque mate, aunque
6: bien, esos bien. Tres ahí está, ¿no? Principios de Amaquilla, Mashua y Amayuya. Eso lo cuento. ¿Se acuerdan o no se acuerdan de eso? Y la Constitución está. Amaquilla, Amashilla y Amayuya. ¿Está bien, no? Casi yo tampoco sé decir. Vamos a continuar informándoles, damas y caballeros, en Panamericana, en Mediodía Informativo, ya casi en la parte final. Atención a la información de la hora. Nos separan 2 minutos y las 13 horas. En todo lado se da esto, dice. Funcionarios cobran sueldos sin trabajar. ¿Cómo es esto? Vamos a ver entonces de qué se trata. Atención, los funcionarios de etapa cobraban sueldos sin trabajar. Es la denuncia del concejal Federico Guzmán, quien reveló presuntas irregularidades en el área de talento humano de esa empresa municipal. El edil señaló que alrededor de 127 cargos se mantuvieron bajo la figura de encargos y subrogaciones prolongadas, algunas de entre 23 y 28 meses, incurriendo en una práctica contraria a la naturaleza transitoria que prevé la ley. Según la denuncia de estos funcionarios titulares, en un puesto percibían una parte de sueldo sin acudir a trabajar, mientras que el resto del dinero era cancelado al empleado encargado de cubrirlo. Estas presuntas anomalías habrían ocurrido desde el 2023 durante la administración de Cristian Zamora, según el edil. Ahora, estos hallazgos forman parte de un estudio de documento que será remitido a la Contraloría por parte del concejal para las investigaciones correspondientes. Ahí está, señoras y señores. Las denuncias, los funcionarios cobraban sueldos sin trabajar. De todo se da en la viña del Señor. Esto lo dice el concejal Federico Guzmán. Los concejales hablan, denuncian, algo se pronuncian. Atención, 12 horas con 59 minutos. Con esto vamos llegando a la parte final. ¿Qué dice también la información? José Serrano, de ser el rey de los falsos positivos a ser un preso el resto de su vida, no será suficiente para que pague por el daño que ocasionó a muchos con su maldad, lo dice Patricia Ochoa, viuda del general Jorge Gavela. La detención de Serrano también provocó la reacción de Patricia Ochoa, quien ha señalado al exministro del correísmo como una de las piezas clave en la desinformación y manipulación del caso del asesinato de su esposo. Nelson Aníbal Espinosa dice, Gabriela murió, Gavela, debe ser hablando del general Gavela, murió por defender su hija que era atacada por delincuentes. Lo que pasa es que como activistas políticos quieren beneficiarse de todo. Con eso cerramos. Este ha sido Mediodía Informativo en Panamericana. Este ha sido también el gusto de mantenernos juntos informados. Que tengan una excelente tarde, un buen provecho para los que almuerzan aún y para los que ya están laborando a las 13 horas 2 minutos. Creo que les deseamos lo mejor en la tarde.
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0: En tu radio Panamericana son las 13 horas 3 minutos.
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0: En tu radio Panamericana son las 13 horas 55 minutos.
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0: En tu radio Panamericana son las 14 horas 58 minutos.
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0: En tu radio Panamericana son las 15 horas 55 minutos.
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0: En tu radio Panamericana son las 16 horas 57 minutos.
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0: En tu radio Panamericana son las 17 horas 57 minutos.
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